0: Hola, hola, muy buenas tardes. Bienvenidos a esto que es XFM 91.5. Yo soy Rosana Dorame. ¿Y qué crees que en este jueves? Ya es jueves. Jueves 16 de julio. Me voy a quedar contigo casi casi hasta las 7 de la tarde. ¿Y el día de hoy? El día de hoy quizá tengas la oportunidad de llevarte pues un pase para que disfrutes de SeaWorld, pero en un ratito más te voy a decir cómo es que lo puedes ganar. Mientras, recuerda nuestro WhatsApp 686-307-4757. ¿Y el día de hoy? ¿De qué vamos a platicar? Bueno, yo quiero que me platiques. ¿Qué es eso que te súper desespera de tu pareja? ¿Lo que más te desespera de tu pareja o lo que más le desespera a tu pareja sobre ti? Cuéntame, seguramente te lo ha dicho. ¿Qué es lo que más te desespera a ti de tu pareja y viceversa? ¿Qué es lo que más le desespera a tu pareja sobre ti? 686-307-4757. Ya regreso. Mientras, tú como yo en todas partes, ponte Exa.
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1: Ay, qué miedo, camarero. Tengo miedo. En este momento tengo miedo. Son las 5 de la tarde con 25 minutos. Me van a preguntar, ya los conozco cómo son. Les cuento por WhatsApp porque tengo miedo. Está duro la cosa. Está duro. Oigan, pues yo les había platicado ayer que tenía unos pases bien padres. Porque resulta que EXA 91.5 tiene accesos familiares para 4 personas para vivir un día inolvidable en SeaWorld de San Diego. Y ves, ya me preguntaron. 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Ponte EXA 91.5 y prepárate, porque quizá en la segunda hora te voy a decir cómo puedes ganar este pase familiar para 4 personas, ¿ok? Mientras, cuéntame por qué, ¿qué es eso que los, mira, si me puse nerviosa, cama. Cuéntame, ¿qué es eso que te desespera de tu pareja? ¿Qué es eso que te súper desespera de tu pareja? ¿Y qué es lo que más le desespera a tu pareja sobre ti? Por acá dicen, saluda a mi hermano Brandon Antonio Tello de parte de su hermano Víctor Quillones, por favor. Claro que sí, ahí está enviado el saludo. ¿Por qué tienes miedo? Ahorita te cuento, amiga. Dice, esta no es para mí. Ok. Bueno, por acá nos dicen, les voy a contar qué es lo que más me desespera a mi marido. Hace muchas cosas que me molestan, pero con el tiempo he aprendido a que me gusten sus manías. Solamente que no lo he logrado con 3. Una, está aprendiendo a cantar, va a clases de vocalización. Todo esto con el fin de respirar mejor. Entonces, ¿qué creen? Que muy frecuente escuchan un lo o un o, o pequeñas partes de alguna letra de alguna canción. Me gusta cuando canta en el karaoke, pero sus prácticas en casa me andan matando. Otra cosa que me desespera es cuando quiere enseñarme algo que no tengo interés en aprender. Insiste e insiste e insiste. Y número 3, cuando estamos hablando de algo sencillo y él lo transforma en un completo drama. ¿Qué tal, Por acá nos platica, el resto es parte de su esencia masculina y no me molesta, pero estas 3, espero que un día acaben, así viviremos días mejores, sin peleas o un clima tenso. ¿Qué tal? Cuéntame, ¿qué es lo que más te desespera de tu pareja? ¿O qué es lo que le desespera a tu pareja sobre ti? 686-307-4757 en todas partes. Ponte EXA.
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0: 20 minutos para que sean las 6 de la tarde aquí en XFM 91.5. Y bueno, les comento que el día de hoy estamos platicando sobre eso que le desespera muchísimo a tu pareja de ti o que a ti te desespera mucho de tu pareja. Cuéntamelo. Por acá dice, lo que me desespera mucho es que ande por la casa sin camisa y enchones. ¿Qué tal que llega a visita? Dice que deje la tapa del sanitario arriba. Que deje la toalla después de bañarse en el piso toda mojada. Que en reuniones ande de mala copa. Que no tenga sentido del humor. Que use palabras soeces o malsonantes para todo. Que no se bañe todos los días. Que sea bien chismoso y que diga mentiras. Amiga, ¿qué haces ahí? Dime algo bonito mejor. Ay, perdón. Pero es que, ay, yo pensaba que era una cosa, dos. Que tengo un pergamino.
1: Pero una.
0: Ay, amigo, contente. Por lo menos baja la tapa al sanitario para empezar. De una por una. Bueno. Ay, Dios. Oigan, y después del susto, la risa, ¿verdad? El cama está del color de su camiseta, anaranjado de la risa. Perdón, amiga, pero es que de verdad nos impresionaste con la lista, ¿eh? Es que de verdad que quiere ganarse su pase para cuatro personas para SeaWorld. Bueno, amiga, te comento que sí, ese es el segundo paso. El primer paso para que conmigo de 5 a 7 se puedan ganar los pases familiares para SeaWorld era bajar tu aplicación y registrarte. Ok, ese es el primer paso. Bajar tu aplicación y registrarte. Segundo paso, atinar con el tema del día tan maravillosamente como lo acabas de hacer. Y el tercer paso, te lo digo, de 6 a 7, ¿va? Mientras, te comento que faltan 18 minutos para que sean las 6 de la tarde. Y que yo sigo esperando por acá que me platiques. No sigo esperando visitas inesperadas, eso sí, no. Pero que me platiques qué es lo que te desespera de tu pareja o que a él le desespera sobre ti. Oye, yo quiero saber, camarero, qué diría mi amigo en cuestión sobre ella. Si reconociste los comentarios. Escríbenos, ándale. Oye, pues bueno, ahí te va. Cosas que él escriba, Oigan, pues por acá nos dicen lo que me desespera, casi no tolero. Número uno es que su ropa sucia la deja tirada en la parte trasera de la puerta del baño. Tanto así que si no la recojo, se acumula muchísima y no puede ni abrirse la puerta. Él cree que ya atrás de la puerta ya nadie la va a ver. ¿Y cuando entran al baño, amigo? Y luego la ropa se huele fushi, se huele fushi. Ok, por acá dice yo, lo que más me molesta de mi esposa es que después de casados ya no se esfuerza para la pasión, dice. Ok, compra pura comida rápida, ya no quiere cocinar. Ay, es muy descuidada con sus pies y no le gusta lavarse los dientes antes de dormir. Ay, andan bien bravos. Qué bueno que no voy a decir nombres. Andan muy bravos. Ok. Lo que más me desespera de mi esposa, dice, es que usa todo bien caro. Dice, usa champú, gel de baño, carísimos hipoalergénicos para piel sensible y no sé cuánto pergamino, como dices tú, Rox, le escriben al champú. También me molesta que se los termine, porque luego con qué me baño yo, me termino bañando con jabón para los trastes. Y ese, pues no me da alergia, porque alergias no tengo, pero sí me deja todo acartonado. Dice, yo que quiero dejar mis pompitas suavecitas. Sí, traen ganas de ganarse el pase, ¿verdad? cuéntame, ¿qué es eso de lo que más te desespera de tu pareja? ¿O que a él o a ella le desespera sobre ti? 686-307-4757 en todas partes, ponte Exa.

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6 de la tarde aquí en XFM 91.5. Yo soy Rosana Dórame. ¿Y qué crees? Bueno, pues que el día de hoy estamos platicando de eso que le desespera mucho a tu pareja de ti o que a ti te desespera mucho de tu pareja. Y fíjense que han estado buenos, ¿eh? Pero hay un listón que va ganando, ¿eh? Hay un listón que va ganando y que nos sacó una mega carcajada al camarero y a mí. Bueno, te recuerdo que si tú quieres ganar el día de hoy tu pase familiar para SeaWorld, ahí te va. Los detalles son los siguientes. Es un pase familiar, es para 4 personas. Obviamente, debes de tener, pues, visa, ¿verdad? Porque es en Estados Unidos, ¿ok? Bueno, número 1. Y número 2, pues, solo es válido el viernes 24 de julio. Solamente puedes utilizar este pase cuádruple el viernes 24 de julio, ¿ok? Bueno, eso es. Ahora, los requisitos para que puedas ganarlo aquí conmigo de 5 a 7, el primero es tener la app en tu teléfono, descargar la app y registrarte, ¿ok? Ya lo tienes. Ya mandaste tu charla con nosotros sobre qué es lo que más te desespera de tu pareja o qué es lo que más le desespera a tu pareja sobre ti. Entonces, ahí ya vas de gane, ¿ok? ¿Quieres saber qué más voy a pedir? Entonces, no te despegues del 91.5, ahorita te lo platico. Lo que sí es que te voy a platicar lo siguiente, porque andan bien filosos. Se andan desahogando aquí con nosotros, ¿verdad, cama? Dicen por acá, lo que más me desespera y hasta me entristece es que mi marido tiene problemas de insomnio. Y yo le digo, mira, blackout, apágalo todo, apaga el celular, ponle un tapecito negro hasta el foquito de la tele, todo. Y no hace caso, ahí se engrana en su celular, pues ni siquiera duerme una hora. Por acá dice, lo que más me desespera de mi marido es que use mi carro y me lo devuelva sin gasolina. Si no puede devolverme el carro igual que lo encontró, por lo menos que me deje el dinero ahí en la guantera, dice, para ponerle yo gasolina. Por acá dice, lo que más me desespera de mi pareja es que gasta el dinero y no me hace partícipe en lo que compra, lo que hace, no me invita ni siquiera un raspadito, dice. Oye, algo, por lo menos. Dice, lo que más me desespera a mi pareja es que se come las uñas y después de comerse las uñas se huele los dedos. Verlo me da náuseas. Ay, amiga, no lo estoy viendo y ya me dio a mí también. Ok. Dice, lo que más me molesta de mi esposo es que llega de estar todo el día en el trabajo con los zapatos cerrados, con este calorón se los quita, dejando, pues la verdad, no un aroma muy agradable que se esparce por toda la casa. Lo que siempre le digo es, quítate los zapatos afuera, si puedes lávate tus piecitos en cuanto llegues, pero no lo hace. Lo que más me desespera de mi novia es que tiene sus gatos y sus perritos y no los acicala. Se me hace bien desconsiderado. Si me estás oyendo, hazlo porque yo ya no lo voy a hacer. Cuéntame, ¿qué es lo que más te desespera de tu pareja? ¿O que a ti le desespera tu pareja sobre ti? Digo, o lo que a él le desespera sobre ti. Dice, lo que más me desespera de mi marido es que se tarda mucho en hacer cualquier cosa o cualquier trámite. Lo amo, pero me desespera mucho. Comprendo, amiga, comprendo. Son las 6 de la tarde con 12 minutos. No te despegues, ¿eh? Porque en el siguiente enlace te voy a decir cómo ganar ese pase cuádruple para SeaWorld. 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

0: 22 minutos después de las 6 de la tarde, estás escuchando XFM 91.5. Yo soy Rosana Dorame. Sí, Rosana Dorame. ¿Hay otra locutora en Mexicali que se llama Rosana Dorame, camarero? No, no hay. Por si había dudas. En Mexicali, a lo mejor en el mundo sí, pero en Mexicali no. Digo, por si alguien andaba con el pendiente, ¿verdad? Oigan, pues sí, tengo el pase cuádruple para... Sí, bueno, el camarero está que no aguanta la risa. ¡Ya ríete, cama! Tengo el pase cuádruple para SeaWorld. Es un pase familiar, ¿ok? Es para 4 personas. Solamente válido el viernes 24 de julio, ¿ok? Solamente válido el viernes 24 de julio. Obviamente, debes de tener visa, porque pues ni modo que te enlatemos, ¿verdad? Entonces, debes de tener visa. Ahí te va. ¿Quieres saber cómo ganar? En este momento te voy a decir, toma papel y pluma si todavía escribes. Si no, pues grábame. Y si no, pues escríbelo en tu WhatsApp y mándaselo a tu mamá o a tu novio o a quien quieras. ¿Ok? Ahí te va. El requisito, ayer te dije, el primero era tener la aplicación de EXA. Bajar la aplicación de EXA. ¿Ya la tienes? Perfecto. 2, registrarte en la app. ¿Ok? Va. Listo. Número 3. Ahora demuéstrame que tienes la aplicación y que te registraste. Mándame un screenshot al 686-307-4757. Un screenshot, ya sabes, ¿no? Un pantallazo. Tómale ahí un pantallazo donde me demuestres que tienes la app y que estás registrado. Eso es número 1. Número 2. Ya participaste, obviamente, con la charla del día de hoy. Número 3. Ahí te van. Son 2 preguntas, ¿ok? Súper sencillas las preguntas. Dime cuántos parques acuáticos SeaWorld hay en el mundo. ¿Cuántos parques y en dónde están? ¿Cuántos parques acuáticos SeaWorld hay en el mundo? ¿Cuántos son y en dónde están? ¿Ok? Y otra preguntita. ¿Cuándo se fundó SeaWorld? ¿Qué día, mes y año? ¿Ok? Está bien fácil. Dime, ¿cuántos SeaWorlds hay en el mundo y en dónde están? Y dime, ¿cuándo se fundó? ¿Día, mes y año? ¿Ok? Junto con el pantallazo donde me demuestres que tienes la aplicación y te registraste. 686-307-4757. Ahorita regreso y seguimos platicando en todas partes. 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

0: Hay el químico Tiny.
1: Seis minutos para que sean las 7 de la tarde aquí en XFM 91.5. ¿Y qué creen? Pues que ya tengo ganador. Fue ganador el día de hoy para el pase familiar para SeaWorld. Los demás no se me enojen, no se pongan tristes. De verdad, hay más pases familiares en todos los espacios en vivo. Están repartidos, nada más hay que estar al pendiente de cada uno de los espacios en vivo para saber cómo puedes ganar, ¿ok? No se pongan tristes, hay más oportunidad todavía. Así que ya estoy en contacto por acá en WhatsApp con el ganador del día de hoy. Ya me les voy. ¿Y mañana qué creen? Pues que mañana tenemos cita a las 5 de la tarde aquí en el 91.5 de tu radio. Y muy importante, chequen por toda la ciudad porque voy a andar de patitas en la calle. ¿Va? Nos escuchamos mañana. Pasen excelente tarde y sobre todo en todas partes, ponte Exa. Adiós.

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0: Luis R.
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0: This is Madness. Ya volvemos con más de los White Machine en Nexa FM.
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2: Una forma de asegurar la calidad de los ingredientes que estamos consumiendo es prepararlos nosotros mismos. Por eso, hoy nos acompaña el cocinero tradicional de Campeche, Rafael Meneses, para preparar nuestro propio jamón artesanal en casa.
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4: Bienvenidas y bienvenidos a Revista del Consumidor Radio. Hoy nos acompaña el cocinero tradicional Rafael Meneses, pilar de la cocina mexicana del estado de Campeche, para preparar la tecnología doméstica del mes, jamón artesanal. Bienvenido, chef. Gracias por aceptar la invitación.
5: Muchas gracias por la invitación. Y para empezar con esta tecnología, los ingredientes que vamos a necesitar son 2 kilogramos de lomo de cerdo o pierna, 200 mililitros de agua muy fría, 150 mililitros de concentrado de apio licuado y colado, 45 gramos de sal de mar, 25 gramos de miel, 4 gramos de pimienta blanca y 1 gramo de laurel molido. También ocuparemos un rollo de papel film, hilo de algodón o pabilo grueso, una jeringa de cocina de 20 mililitros, un termómetro de sonda o digital, una bolsa resellable de grado alimenticio y un recipiente hermético con capacidad de 2 kilogramos. Comenzamos licuando el apio con poca agua, colamos y dejamos enfriar. Para preparar la salmuera, disolvemos el jugo del apio, sal de mar, miel, agua fría y las especias hasta disolver completamente. Ponemos la carne en una charola o topper e inyectamos la mezcla por toda la pieza, en espacios de 2 a 3 centímetros. Masajeamos la carne amasándola o golpeándola en un tazón frío durante 30 minutos hasta que absorba el líquido y se sienta pegajosa. La idea es distribuir toda la salmuera para evitar que se reproduzcan microorganismos. Lo refrigeramos en un recipiente hermético durante 24 a 32 horas. Para su formado y compresión, lo moldeamos de forma cilíndrica con las manos, hacemos nudos con el hilo cada 2 o 3 centímetros y vamos a envolver 10 veces con el papel film hasta que quede compacto y firme. Para la cocción calentamos el agua entre 78 y 80 grados Celsius. Sumergimos la pieza y colocamos un poco de peso encima para evitar que flote y cocinamos aproximadamente por 2 horas. Retiramos únicamente cuando el centro del jamón marque de 70 a 72 grados Celsius. Una vez pasado el tiempo, lo llevamos inmediatamente a un baño de agua con hielo durante 30 minutos para el choque térmico y así cortar la cocción. Lo colocamos en una bolsa hermética y en un recipiente para llevarlo a refrigeración de 12 a 24 horas. Le retiramos el plástico y cortamos en rebanadas. Si quieres que tu jamón tenga un color más intenso, puedes añadir 5 ml de jugo de betabel concentrado a la salmuera. Y ojo, nuestra receta es 100% casera y no tiene conservadores sintéticos, por lo que su vida útil es de solo 5 días en refrigeración. Además, para que no se oxide con el aire, solo rebana la porción que te vayas a comer en el momento. Fresco, natural y directo a la mesa. Anímense a prepararlo y cuéntenos en nuestras redes sociales cómo les fue. Además, les invitamos a ver el proceso de preparación en nuestro canal de YouTube Profeco TV. Soy el cocinero tradicional Rafael Meneses López y fue un gusto cocinar con ustedes en Revista del Consumidor Radio.
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0: El rave y la fiesta han llegado a su fin. 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
4: ¿Sabías que en México 3 de cada 10 niñas menores de 15 años han faltado a la escuela porque estaban menstruando?
5: No porque estuvieran enfermas,
4: sino porque no tenían una toalla sanitaria, porque el baño de su escuela no tenía agua, jabón ni papel. O simplemente porque nadie les explicó que lo que les estaba pasando era completamente normal. La menstruación es un proceso biológico que se presenta en todas las personas con útero. Es tan natural como respirar, como parpadear.
5: Sin embargo, durante milenios, la humanidad le colgó etiquetas terribles.
4: En culturas antiguas, la mujer que menstruaba era vista como impura, como portadora de fuerzas negativas. Su sangre se consideraba sucia
5: y se decía que podía contaminar los campos de cultivo.
4: Hoy, en pleno siglo XXI, aún persisten estigmas, tabúes y mitos que impiden vivirla con dignidad. Por eso, en la agenda mundial, hoy se habla de menstruación digna
5: y de pobreza menstrual.
4: Este último término se refiere a la imposibilidad de adquirir productos de higiene menstrual por falta de recursos económicos. En México, más del 40% de las mujeres en edad de menstruar
5: vive en situación de pobreza,
4: lo que significa que muchas tienen que elegir entre comprar comida o comprar toallas sanitarias. Según la segunda encuesta nacional de gestión menstrual, elaborada por UNICEF México en 2025, el 67% de las encuestadas no contaba con productos de gestión menstrual en su escuela o lugar de trabajo ante un imprevisto. ¿Te imaginas tener que enfrentar esa situación cada mes? Pero las cosas están cambiando. Colombia fue el primer país de América Latina en eliminar el impuesto a los productos de higiene menstrual. Y México siguió el camino. Estados como Colima, Hidalgo, Tamaulipas, Quintana Roo y la Ciudad de México otorgan licencias menstruales para ausencia laboral cuando el dolor es incapacitante. Y existe una estrategia nacional por una menstruación digna que lleva campañas informativas y kits de gestión menstrual
5: a estudiantes de secundaria y bachillerato en todo el país.
4: La menstruación digna debe entenderse desde tres dimensiones: bienestar físico, con acceso a productos, baños dignos y atención ginecológica; bienestar mental, combatiendo la vergüenza y el miedo que genera el estigma; y bienestar social, erradicando las cargas culturales negativas. Su propuesta es clara: el tema debe dejar de tratarse como algo privado, porque nos compete a todos como sociedad. Menstruar no es un castigo ni una enfermedad.
5: Es biología pura.
4: Un proceso que merece ser vivido con información, con recursos
5: y sin vergüenza.
4: Si tienes una hija, una hermana, una amiga, una alumna o tú misma, habla del tema. ¿Cómo la pasas?
5: Convéncete de que el silencio no protege a nadie.
4: Hablar de menstruación no es indiscreción.
5: Es salud.
4: Es educación.
5: Es derecho.
4: Porque cuando una niña falta a la escuela por no tener una toalla sanitaria, no es ella quien falla, es la sociedad entera. Con información de la licenciada María Isabel Salazar Gómez, del Programa de Salud Sexual Integral de la Facultad de Medicina de la UNAM. Un guión de Leonardo Santiago, con información del portal Ciencia UNAM. Les saluda Mónica Genis.
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0: Muchas gracias.
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0: 7 de la mañana con 27 minutos. Estamos de regreso a través de la frecuencia naranja. Nene, muy buenos días. Espero estén teniendo una excelente mañana. Una mañana agradable, ¿eh? Por cierto, no está tan calurosa y no está tan húmeda la mañana como en días anteriores. Esa es la primera buena noticia. La segunda buena noticia es que por fin es viernes. ¡Sí! Viernes 17 de julio del 2026. Y eso nos pone contentos ya. Exa fin de semana. Se apagan las alarmas para mañana. Para muchos, no para todos, no podemos generalizar, pero el día de hoy estoy seguro que la vamos a pasar increíble. Además, te recuerdo que el programa, en este programa, vamos a estar regalando pases cuádruples. Eso significa para 4 personas para ir a SeaWorld en San Diego. ¡Ojo! Este pase cuádruple solamente se puede utilizar para el día viernes 24, creo que es viernes 24. Este pase cuádruple que voy a regalar más adelante solamente se puede utilizar el viernes 24 de julio para SeaWorld. Así que estoy seguro que la vamos a pasar increíble. Quédate muy atento porque más adelante te voy a decir cómo participar y ganar. En este programa vamos a regalar uno, así que no le vayas a cambiar. Además, tenemos chismecito mexicalense. Madre mía, ¿qué está pasando? ¿Qué está pasando en Mexicali? ¿Qué está pasando en el estado? Está pasando de todo. Ya parece Guerra de las Galaxias, ¿no? Ya parece Star Wars. Es una locura lo que está pasando en el estado. Lo que circula alrededor de nuestro estado y también lo vamos a platicar. También tendremos tema exacto mañanero para que te puedas desahogar. Tendremos buena música. ¡No, hombre, mano! Tenemos un programón. Así que comienza a reportarte a través de nuestro WhatsApp exacto 6863074757. 6863074757. Este es nuestro WhatsApp para que comiences a mandar tus mensajitos de, pues, qué sé yo, good morning, buenos días Mexicali, buenos días mundo, ¿cómo están? ¿Hacia dónde van? Muchos agarran carretera el día de hoy. Estoy seguro que muchos de ustedes que están escuchando a lo mejor están en la garita haciendo fila para cruzar a Estados Unidos o a lo mejor ya van a cualquier otra parte de México, de Estados Unidos, qué sé yo. Cuéntenmelo absolutamente todo. Mientras tanto, ¿qué te parece que nos vamos con más música? No sin antes aprovechar para mandar grandes saludos. Mira, acá se reportan. Nada más. Dice Gage. Muy buenos días, dice Gage. Muy buenos días, ¿eh? Que por acá dice, ¿qué tal, Gaguiño? Gaguito, bendiciones a ti y a todos los del equipo FM. Hoy amaneció nubladito y me recuerda a mi hermoso Chiapas. Solo que aquí está húmedo y allá es húmedo fresco. Pero a darle, que es un nuevo día que Dios nos regaló y de una u otra manera hay que aprovecharla. Cierto, totalmente, ¿eh? Hay que aprovecharla un día más, un día menos. Hay que atesorarlo como lo que es una joya, ¿no? El despertar una vez más. Así que te mando un saludote, carnalito. Qué bueno que te acuerdas de tu natal Chiapas. Por acá dice, buenos días, aquí chambeando Uber, saludos carnalito, pásala bonito. También por acá están escribiendo 6863074757. Le mandamos un saludote al Nine Rock, anda ruleteando a full. También acá tengo mensajitos y además déjenme les recuerdo que también tengo pases dobles para el cine. Uf, que ojo, porque ya salió esta película Odisea. Todo indica que es un, como Kim Kardashian, un peliculón, una película impresionante, increíble. Eso es lo que comienzan a reportar a través de redes sociales, Odisea. Entonces voy a regalar pases dobles para el cine y ya tú puedes decidir para qué película verla. O sea, puedes ver Toy Story, puedes ver Odyssey, puedes ver todo lo que está en el cine en cartelera, que creo yo, ahorita hay muy buenas películas, ¿eh? Se nota que es verano porque hay buenas películas en el cine y con este pase doble que voy a regalar más adelante, puedes ir a ver la que tú gustes. La que te gustes y mandes. Y por acá, buenas, buenas, hermanitos. Saludos al Danny Boy, que hace mucho que no se reportaba. Dice por acá, te escuchamos todos los días. Un saludo para Ever y para Emma. Saludos, le mandamos un saludote. También por acá dice, Gago, Francia, Inglaterra, tercer lugar, ¿por cuál vas? Uah, creo que ahí sí, pronóstico reservado, porque quién sabe si vayan a jugar con los titulares, quién sabe si van a jugar con la reserva, con la banca, quién sabe si lo vayan a jugar. Es el partido que nadie quiere jugar, o sea, ya todo el mundo está pensando en sus vacaciones, ya se quiere largar del Mundial, no llegaron a la final, entonces, pues es complicado. Si juegan los dos equipos con titulares, uno pensaría que va a ganar Francia. Si van a jugar con banca, creo yo que Inglaterra tiene posibilidades. Pero, repito, no sabemos cómo van a salir a jugar. No sabemos si va a salir a jugar Harry Kane, si va a jugar Jude Bellingham. También creo que muchos equipos a sus jugadores, por ejemplo, no sé, el Real Madrid. Yo creo que al Real Madrid sí le ha de mandar un mensaje a Jude Bellingham. Hey, Jude, por favor no te vayas a lastimar, ya va a empezar la temporada. No te vayas a lastimar, entonces... Si puedes no jugar el tercer lugar, pues no lo juegues, manito, no lo juegues. Nadie se acuerda del tercer lugar. A ver, ¿quién fue el tercer lugar en el último mundial? Y en el penúltimo, y luego antes que ese. Nadie se acuerda. Mejor no te des a la estima, mejor descansa, recupérate, manito. O si vas a jugar solamente medio tiempo, ya no tiene sentido que te arriesgues por un partido que no vale absolutamente nada, ¿no? Porque hay que recordar que los clubes pagan millones y millones y millones y millones de euros por ellos. Entonces, no sé. Dice por acá, buenos días, Gago. Oye, ¿y Argelia ya no se levantó temprano? Saludos a mi sobrina Odette. Yo creo que Argelia ha de estar gozando la vida en Chicago. Entonces, hoy no se levantó, yo creo que salió ayer, a lo mejor. Se echaron sus drinks, una hamburguesita, una pizza tradicional de Chicago. Algo, ¿no? También por acá tengo audios, a ver acá. Le salió igualito, nos andamos desinflando. Totalmente. Dice por acá, bueno, así como ellos, ustedes también se pueden reportar. Mientras tanto, Laura, nos vamos a corte comercial y volvemos para revelar el tema exacto mañanero del día de hoy. No le cambies, yo soy Gago, ya volvemos en todas partes. Ponte Exa. Muy buenos días.
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2: 7 de la mañana con 55 minutos. 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
3: Con 56 minutos estamos de vuelta a través de la frecuencia naranja en el día de hoy. 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
3: Siete de la mañana con 58 minutos. 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
3: Universidad. 8 de la mañana con 30 segundos. 8 de la mañana todavía. 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
9: Javier Hernández Balcázar, conocido como El Chicharito, es el máximo goleador histórico de la selección mexicana, con 52 goles. Disputó 109 partidos y su carrera en el Tri abarcó una década, de 2009 a 2019.
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0: 8 de la mañana con 7 minutos. We're back, nene, a través de la frecuencia naranja. ¿Cómo están? ¿Ya tomaron café o no? Oigan, el día de hoy tenemos tema exacto mañanero, el cual todavía no revelamos, que es nada más y nada menos que... impresionante. Ese es el tema exacto del día de hoy. Hashtag impresionante. Impresionante. Impresionante. Manda tu audio, cuéntame, grita a los cuatro vientos. ¿Qué es lo que te parece impresionante? ¿Qué escuchaste? ¿Qué viste? ¿Qué experimentaste? ¿Qué viviste? Cualquier cosa que tú dijiste, wow. ¡Wow! ¡Impresionante! Cuéntamelo todo, pero antes aprovecho para mandar grandes saludos a dos personas muy especiales en mi vida. Número uno, a mi tía Norma Galván. Así es, Norma Galván Venegas, que es mi tía y tía de muchos de mis primos. Y le mandamos un abrazote y que cumpla muchos años más y que a ver cuándo me invita al Blancanieves. Porque llevo toda mi vida escuchando que va al Blancanieves y que va a caminar y luego al Blancanieves y que no sé qué. Y no me lleva. Y no me lleva. Entonces, a ver, ¿qué día me lleva?
1: Ella va en su cumpleaños
0: al Blancanieves. Lo más seguro es que sí. Lo más seguro es que sí vaya. Yo quiero que ella me invite a mí. Ah, sí, después. Igual espero que se la pase increíble mi tía. Le mandamos un saludote, le mandamos un abrazo. Que Diosito me lo cuide mucho. Y pues bueno, estoy seguro que nos vamos a ver para festejar como se debe. Y el día de hoy también es cumpleaños de otra persona muy especial para nosotros. Y es una de mis primas. Es una de mis primas, yo creo que una de las favoritas. Es una de las primas favoritas de la familia, sin lugar a dudas, por su carisma. Muy carismática. Muy buena onda. Tiene un gran corazón, ¿eh? Tiene un gran corazón, aunque nunca se lo digamos. Pero es que se entrona también. Es una combinación entre la cordialidad y lo inocente y bello de Winnie Pooh combinado con Jenny Rivera. Es una combinación extraña. Es una combinación extraña entre lo tierno de Winnie Pooh o un personaje de Disney con Jenny Rivera y Jenny Rivera con varios botes encima. O sea, no Jenny Rivera normal, no, sana. Ahí está la combinación. Entonces le mando un saludote a mi prima que cumple años. Todos. Siempre cumple el 17, pues siempre nació ese día, ¿no? Le mando un gran saludo y espero que también festeje como se debe. Es muy trabajadora y me da mucho gusto ver que es. Tengo varias primas que son así como ella, profesionales. Muy inteligente, muy dedicadas, buena madre. Ah, es una crack mi prima. Así que le mando un saludote a mi prima Maritza González, a.k.a. La Marre. Que creo yo son los últimos días que la vamos a poder mencionar como La Marre. Porque se vienen cosotas. Y se vienen cosas para mi prima Marre porque ella le ha macheteado. Máximo respeto, me consta. Started from the bottom. Y en base a su trabajo y esfuerzo, es como vienen esas... Se vienen cosotas, así que le mando un abrazote y muchas, muchas felicidades. Habiendo dicho eso, tenemos tema exacto, mañanero, hashtag impresionante. De bote pronto, ¿qué te parece? ¿Qué me lo cuentas? En cuatro.
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5: Hola, ¿cómo estás? Deja tu mensaje después del tono.
0: Así es. Deja tu mensaje después del tono. Hashtag impresionante. Por acá tengo mensajito. Ahí está. Están viendo que tantito quiero. Pero aquí alguien mandó mensaje. Hashtag impresionante. Las mentiras y justificaciones y más mentiras de la ya sabes quién. Tranquilos también, no me den cuerda. Que habiendo dicho eso, hashtag impresionante lo de ayer. Para las personas que no lo saben, muchos ya lo leyeron. Detuvieron al exgobernador, al primer gobernador panista de Baja California. En un mundo donde todo era tricolor, llegó Ernesto N., ex gobernador de Baja California, para cambiar las cosas, ¿no? Un cambio de aires, de gobierno. Bueno, el exgobernador el día de ayer fue detenido en Ensenada. Detenido en Ensenada por investigaciones que tienen que ver con presunto huachicoleo, básicamente, que es contrabando de hidrocarburos, de combustible, mejor conocido en el bajo mundo como huachicoleo. Por ahí dirían, los tiempos de Dios son perfectos, ¿no? Es que eso es lo curioso. A ver, así como hablamos de muchas cosas que hacen mal ciertos colores, también tenemos que hablar que desde hace rato que hay una investigación para Ernesto N., así lo vamos a decir, el exgobernador panista, desde hace rato que se menciona que está bajo investigación. En su momento le preguntaron a la gobernadora de esta investigación, así como muchos otros personajes políticos que están en investigación por este tema de huachicoleo. Así como también fue, se decía que había una investigación o que hay, ya no se sabe. Mira, el nombre que menos se menciona hoy en día es el de Torres Torres. El que, haz de cuenta que ya no, ya, ¿quién es ese? ¿Qué pasó? De tantas cosas que salen nuevas, ya parece que se les olvidó absolutamente todo. Bueno, entre que si son peras o manzanas, los tiempos, eso yo creo que es, sinceramente, yo creo que se levantaron los del partido o la gobernadora diciendo, ay, los tiempos de Dios son perfectos. Porque, a ver, ojo, no estoy insinuando que sea una cortina de humo. No, no, sería yo incapaz. No estoy insinuando que hayan aplicado la famosa caja china. No, tampoco. Y mucho menos, quiero aclarar, mucho menos, dudo o no tengo por qué dudar de las acusaciones que se tiene contra Ernesto N., el exgobernador panista, porque, pues, probablemente vayan a presentar las pruebas y así nos enteraremos. Mira, al final de cuentas, muchos de esos personajes, no me refiero a uno en específico, pues blancas palomitas no son, ¿no? Blancas palomitas no son. Entonces, creo yo que muchas personas cometen el error de meter las manos al fuego por personas que realmente blancas palomitas no son. Del color que sea, paloma blanca, azul, guinda, naranja, paloma amarilla, paloma violeta, paloma la que tú quieras, de tequila con sal, la paloma que tú digas. Entonces, por ahí va la cosa, ¿no? Pero madre mía, el timing de esta detención fue fabulosa. ¿Por qué se menciona esto? Y es lo que circula a través de redes sociales. Porque si están duro y dale, a ver, estamos de acuerdo que la gobernadora todos los días sale a defenderse, todos los días sale algo contra ella. Por eso digo, los tiempos de Dios son perfectos, porque justamente ahora, cuando más le estaba subiendo el agua al cuello, ¡paz!, detienen, ese es el titular, que comienza a circular, detienen a exgobernador, y ese es el titular que van a manejar ellos también, pero por supuesto que sí, con todo derecho, detienen a exgobernador panista de Baja California por huachicol. Así van a ser los titulares, ¿no? Entonces, entre que si son peras o manzanas, sin lugar a dudas, comienza a dividir la información. Es decir, si en México ahorita había 100 notas periodísticas, a lo mejor supongamos que de esas 100 notas periodísticas políticas, 80 eran de Marina del Pilar y Baja California. Bueno, ahora de esas 80, pues muy probablemente se divida. Ahora serán de esas 80, a lo mejor son 50 notas para Marina del Pilar y 30 notas para el exgobernador panista huachicolero. Entonces, quieras o no, pues le suma. Por eso, los tiempos de Dios, madre mía, vaya que son perfectos. Les cayó de perlas. Creo que han de haber sentido lo que sentimos nosotros los ciudadanos comunes y corrientes, más corrientes que comunes, cuando nos encontramos un billete de 50 en la lavadora. Si no dices, no manches, Diosito, gracias. Mira, esta era la señal que estaba esperando. ¿Verdad que sientes bonito? Como que estás lavando. ¡Paz! Tracas un billete de 50. ¿Qué dices? Los tiempos de Dios son perfectos. No manches. Justamente lo que me faltaba para completar la renta, 50 pesos. Neta que es una señal. No lo y te sientes hasta tocado por Dios, ¿no? Como, ¡uf! Me cayó del cielo. Así siento que sienten ellos ahorita. Con la, ya sabremos si fue justa detención de Ernesto N., pero sin lugar a dudas, les cayó de perlas, ¿no? 8 de la mañana con 17 minutos. Vámonos a corte comercial y volvemos con mucha más información. Hashtag, impresionante el timing de muchas cosas que están sucediendo. Repito, parece Guerra de las Galaxias. 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
0: Con 24 minutos, estamos de regreso a través de la frecuencia naranja en el día de hoy. Estamos muy contentos porque tenemos visitas acá en cabina el día de hoy. Tenemos buenas noticias, para eso nos acompaña Maffer de BYD el día de hoy, como ya nos ha acompañado anteriormente, para traernos buenas noticias. Maffer, buenos días, ¿cómo estás el día de hoy?
27: Hola, buenos días, muy bien, gracias. Desvelada.
0: Sí, amanecida. Suele pasar. Sí, bienvenida a nuestro mundo de levantarnos a las 6 de la mañana, guiño, guiño, porque... Luego los radioescuchas van a decir, ay, no te levantas temprano, tú, ¿qué vas a andar? Mira, la Laura también. La Laura tantito quiere decir, sí, no es cierto, ni se levanta temprano este. Pero bueno, cosas que pasan en el barrio fino. Mi querida Maffer, ¿cómo ha causado revuelo las personas que me siguen en redes sociales? 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Durante estas semanas he estado utilizando estos automóviles. Para los que no lo han visto, bueno, chequen mis historias en Instagram o mis videos GagoFM7. Pero Maffer, no manches, me siento como en una nave espacial. Están increíbles.
27: Totalmente. Muchos lo mencionan, ¿sabes por qué? No se escucha absolutamente nada. El carro es completamente silencioso, lo prendes sí. Y ni siquiera te das cuenta que ya está prendido.
0: Me pasó la primera... Yo que no había manejado un carro eléctrico, no sabía ni cómo prenderlo. O sea, uno pensaría, ah, pues es como los otros carros a lo mejor, pero no sabía ni de dónde. Y cuando prendió... Yo es como que, ah, ok, ¿cómo lo prendo? Y dice Maffer, oye, pues es que ya está prendido. Y yo, uga, carro, rueda, ¿cómo giro? O sea, uno se siente así porque es mucha tecnología y eso identifica mucho a BYD. Mucha tecnología, mucha innovación, mucho diseño, mucha calidad y mucha confianza, Maffer.
27: Sí, totalmente. Aparte de que somos líderes mundiales en ese tipo de carros, en eléctricos e híbridos enchufables. Y justamente a eso también vengo.
0: Échale.
27: El día de ayer se lanzó, ya por fin, después de mucha espera, el nuevo King.
0: Ok.
27: Que es el 2027 y obviamente el reinado ha evolucionado porque tenemos demasiada tecnología en esta nueva unidad.
0: Oye, padrísimo porque si de por sí el BYD King, que es este automóvil impresionante, muy confiable de BYD, ha causado mucho revuelo el diseño del 2026, ahora... Pues evoluciona, crece y la verdad con un diseño impresionante. ¿Qué nos puedes decir del nuevo lanzamiento del nuevo BYD King?
27: Para empezar, lo que todos han estado hablando, que es su autonomía. Que puede recorrer con una autonomía combinada de 1,600 kilómetros. O sea, puedes de aquí de Mexicali salir hasta La Paz.
0: Sí.
27: Y todavía te van a sobrar 300 kilómetros.
0: ¿Qué? O sea, yo cargo mi BYD King. Lo cargo, ¿no? Y de aquí de Mexicali me puedo ir hasta La Paz.
27: Y totalmente te van a quedar
0: 300 kilómetros todavía para de autonomía para andar.
27: Así es.
0: Uf, es una locura. Y la verdad se traduce también a un ahorro importante, ¿no?
27: Sobre todo en el ahorro. Quien busca economizar esta parte de, oye, todos los días paso a la gasolinera, ya estoy harto de estar echando gasolina. Un eléctrico o un híbrido enchufable es 100% tu auto ideal. Y ahorita que comentaba esto de la autonomía, tenemos dos versiones de esta unidad. Okay. Ahorita en Mexicali solo tenemos la GL, que es la de 1,600 kilómetros de autonomía, pero nos va a estar llegando la de 1,680.
0: O sea, todavía más.
27: Todavía más.
0: Wow.
27: Todavía
0: oye, más. ¿Y este nuevo BYD King es eléctrico, totalmente eléctrico o es híbrido?
27: Es híbrido enchufable.
0: Híbrido enchufable.
27: Así es. Tú vas, le echas gasolina, que inclusive tengo clientes que, oye, le estoy echando gasolina cada 3 meses.
0: Sí, eso te iba a comentar. Mira, ahorita, para los que han visto mis historias, yo traigo la BYD Song Pro.
27: Así es.
0: Song Pro, que está increíble, y es híbrida. Entonces, yo escuchaba mucho lo de híbrido, pero hasta que no te subes a un automóvil híbrido, puedes comprobar de qué diablo significa un auto híbrido. Entonces, yo mencionaba que, pues yo no sabía cuándo se iba, o sea, cuándo... Maver me dijo, oye, regresas el carro cuando ya se esté acabando la gasolina, la batería. Pero a lo que yo veía, se iba a acabar nunca. Y yo, ¿están seguros que quieren eso? Porque yo andaba por Mexicali y vueltas, y ve por la Vale, y ve para el mandado, y ve al trabajo, y ve a grabar, y ve esto. Y es una locura, porque algo que yo no sabía, pero que estuve experimentando en este BYD Song Pro, es, tiene la versión de gasolina, o es híbrido, gasolina y eléctrico, ¿no? Entonces ahí tiene el botoncito para que tú elijas cuál quieres, ¿no? En ese momento. Entonces yo veía que primero estaba en eléctrico y supongamos, ya llevaba yo en batería 19, me quedaba 19 de batería. Entonces me cambié a la gasolina y la gasolina todavía tenía un montón. Entonces anduve por Mexicali, y luego volteé a ver la batería iba en 23. O sea, la batería le quedaba 19 de batería. Y cuando cambié a gasolina, anduve por todo Mexicali dando vueltas y al día siguiente volteé a ver la opción de batería. Y ya iba en 23 y luego en 24, o sea, iba subiendo.
27: Claro, porque tenemos ese sistema y esa tecnología que va regenerando tal cual.
0: Sí.
27: Ajá. Entonces, por ejemplo, en cada freno, en cada pendiente, en cada puente, por decirlo así, tu energía va a irse regenerando. Entonces, prácticamente no estás perdiendo, estás sumando.
0: Entonces, justamente, así me sentí como Pedro Picapiedra cuando me subí. Entonces, justamente... Yo estaba como, entonces, ¿cuándo se va a acabar la autonomía del carro? No se los voy a regresar nunca, que conste que ustedes me dijeron. Es algo impresionante. Y esto pasa justamente también con el BYD King, que es híbrido enchufable. Entonces, es un montón de autonomía, ¿no?
27: Es muchísimo, muchísimo, muchísimo. Y de hecho, ahorita que comentas eso, que lo puedes cambiar a híbrido, que eléctrico. El nuevo King tiene vehículos en uno. ¿Qué quiere decir esto? Que tienes el modo totalmente eléctrico, que tú decides de que, ¿sabes qué? Tengo las vueltas aquí en la ciudad, de que la escuela, al trabajo, al mandado. Tienes en la versión GL 50 kilómetros para recorrer 100% eléctrico.
0: Ok.
27: Lo puedes recorrer HEV en serie, que es el motor de combustión, trabaja para cargar la batería y alimentar el motor eléctrico para impulsar el vehículo.
0: Ajá.
27: O lo puedes usar en paralelo. Ambos están funcionando. Motores, exactamente.
0: Uy, está increíble.
27: O la combustión pura.
0: Normal.
27: Solamente gasolina, echas tu gasolina y te vas en tu carro, que igual tienes un montón de autonomía para recorrer.
0: De verdad que es impresionante, y no lo digo por decir, es muy diferente a conocer los automóviles o escuchar de ellos a probarlos. Eso me está pasando. Semana tras semana estoy probando un auto diferente. Si tú quieres conocerlos, bueno, sígueme en Instagram, GagoFM7. Y si tienes alguna duda, además voy a poner al rato una cajita de preguntas sobre los BYD para que pongas tu pregunta. Pero sí es algo muy hashtag impresionante, a mí me sorprendió. Así que si tú buscas autonomía, buscas tecnología, mayor seguridad, eficiencia, espacio, porque sus automóviles son muy amplios, y más valor por tu dinero, lánzate a BYD. A lo mejor quieres ahorrar gasolina, quieres... la tecnología, las pantallas. ¿Cómo me han mandado mensajes sobre las pantallas? Todas las pantallas de BYD giran, pero son unas pantallotas y eso hace que tú te sientas como en una nave espacial. Es mucha tecnología. ¿Sabes qué me ha encantado? Que no sé cómo le voy a hacer cuando cuando ya me vaya a mi carro, porque las cámaras 360, están una locura. Tú piensas, oye, pues ¿quién me está grabando? ¿Es vía satélite? ¿Qué diablos? Una locura las cámaras 360. Me gusta la opción de que si me paro en un semáforo y en vez de tener el pie presionado en el freno, uno sale a veces hasta dolorido del pie, de la pantorrilla, si manejas mucho o algo. Tú te paras en el semáforo y sin ponerlo en parking, el carro se pone como en modo parking, por así decirlo, entre comillas, solito. Tú quitas el pie y el carro ya no avanza, se queda ahí. Ajá. Hasta que vuelves a pisar el acelerador.
27: Hasta que vuelves a pisar el acelerador.
0: Y eso son detalles que impactan mucho y ayudan. Te digo, hay gente que nos duele mucho los pies, las pantorrillas, o que estás manejando mucho durante todos los días. Eso
27: suma, ¿no? Y que
0: suma,
27: es un gran,
0: ¿no?,
27: alivio. Sí, sobre todo, ahorita que mencionas eso, es totalmente una experiencia manejar un BYD. Porque, como dices, hay tecnología, hay entretenimiento, porque todos los carros tienen karaoke.
0: Creo sí, que eso está padre también.
27: Sí, todos los carros tienen karaoke. 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
0: Ok.
27: Creo que eso no te lo había mencionado.
0: Eso no me lo habían mencionado. O sea, tú adquieres tu BYD y les dan 2 años de internet. Así en el automóvil tienes internet.
27: Internet gratis.
0: ¿Qué?
27: Así es.
0: Pues está muy padre, eso no lo sabía. Sí. Está muy chilo, la neta.
27: Tienes 2 años de internet gratis. Entretenimiento, por ejemplo, puedes descargar Netflix, YouTube, irte de road trip y estar viendo tus películas, tus series. Totalmente una
0: tecnología. Sí,
27: totalmente la tecnología. Sí.
0: Y hay muchos mitos, ¿no? Muchas personas dicen, oye, pues que no lo tengo, no, ¿dónde lo voy a cargar? No, en Mexicali no, ¿cómo lo voy a cargar? No manches. O se me acaba la batería y pues ¿qué hago si se me acaba la batería? O, uy, no, los híbridos enchufables son complicados, ¿no? Se maneja como cualquier otro automático. Muchos dicen, oye, es que está caro. Bueno, la verdad es que con lo que recibes es prácticamente proporcional. Estás recibiendo mucha tecnología, seguridad, los autos amplios y muy bonitos. 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
0: 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He tenido la oportunidad de probar el BYD Seal, como creo yo que es el auto más deportivo de BYD. 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La Song Pro me ha gustado muchísimo, Y me ha sorprendido muchísimo porque sí es una SUV, una camioneta, pero el diseño frontal está muy fregón, la verdad que sí. He probado también la BYD Sea Lion, que es como la combinación entre el Seal y una camioneta. O sea, es una camioneta bala. O sea, también está impresionante. Es como la camioneta de Batman eléctrico.
27: Así es.
0: Increíble.
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0: Sí, la neta que sí. 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
0: Ahí lo tienen, la verdad que está... Laura es la que puede comprobar cuando llego todos los días de aquí a cabina, llego hasta contento, ¿no? No, el sonido refri, ¿no? Una cosa todo. De locos. Muchas gracias, Mafer, que tengas excelente mañanita.
27: No, muchas gracias igualmente.
0: 8:39, vámonos a corte comercial y regresamos con más información. Yo soy Gago, te acompaño hasta las 9 en todas partes. 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

8 minutos. Estamos de vuelta a través del 915 de su radio. ¿Cómo están el día de hoy? ¿Qué creen? Ha llegado el momento de despedirnos. Se acabó absolutamente todo lo que se vendía el viernes. ¡Órale! ¡Ya! ¡Todos a su casa a dormir! ¡Órale! ¡No! ¡Ya! Laura, muchas gracias por estar detrás de los controles. Se acabó absolutamente de todo el día de hoy. Estuvo movidito. Sí. Muy rapidito. Sí, cierto. Sí, cierto. Sí, la verdad que sí. Gracias por reportarse absolutamente a todos, por mandar sus mensajitos, por participar en el tema exacto mañanero. Ya lo saben, cualquier comentario o sugerencia me encuentran en Instagram como GagoFM7. GagoFM7, ahí les voy a poner una cajita de preguntas para que pregunten todo lo que quieran saber de BYD. Con mucho gusto se los vamos a contestar. Nos escuchamos con el favor de Dios el día lunes en todas partes. 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You know we finally here, right? Well, it's Friday then.

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1: Calcúlale con la mente que tenemos el día de hoy en la humedad exacta. ¿Cómo andas? Yo ando carrera desde ahorita, una disculpita. Pero es que es viernes, bebé, nos volvemos más lentos, la gente se vuelve más boba, no entendí yo. Hoy es 50% de humedad, yo pensé que sería más, ciertamente. Tenemos 35 grados, la máxima de hoy se espera de... ándale, de 41. Pero ¿sabes qué? Sube la probabilidad de la tormenta eléctrica a un 60%. Mira, hay ocasiones que hasta se pronostica con un 100% y ni sucede la tormenta. Entonces, muy importante estar... No manches. Bebés, acabo de recordar que no quité la ropa. Ayer la vi en la noche, dije yo, está rico, porque en la tarde estaba sabroso, ¿eh? Y de que, escuché dos lavadoras. Laura eché blancos, me pasé de lanza. Entonces, desde las 10 de la mañana se está anunciando que va a empezar la lluvia, según. Pero si no va a haber lluvia, habrá nublados a lo largo de todo el día. Un día nublado hoy nos espera para finalizar la semana, hoy siendo 17 del 7 del 2026, o sea, se... el fin de semana, casi mediados de nuestro mes. Oigan, bebés, por acá, Ale me está pidiendo para iniciar nuestro playlist exacto, hoy que es viernes de reggaetón, algo de Daddy Yankee. Claro que te pongo esa rola, está buenísima y te trae recuerdos, pero bien macizo. También por acá dice, buen día, Michelle, ¿me puedes poner la rola de Permíteme de Wisin y Yandel? Claro, bebé, será la segunda en participar. 307-4757, Ale. Tormenta electrónica, dice, sí, pues de esas, pero eso toca los miércoles. Con los playlists exactos electros. A ver, Ale, ya que andas muy, muy comunicativo acá por el WhatsApp, ¿qué rolita hoy de reggaetón vas a querer? Y yo sé que le sabes muy bien al perreo. Te sale bien. 307-4757 regresando. El playlist exacto de reggaetón. No le cambies, soy Michelle Soto y sígueme en mi Instagram, @michellesoto91.5. En todas partes, ponte exa.

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1: Me están reportando algunas zonas con lluvias ya bien presentes, por ahí por las Américas, por aviación, por donde más, comunícate 307-4757.

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8: Puede ser. Y yo queriendo entrar con mi entrada icónica de siempre, ¿no se deja? ¿Ya se dejó? ¡Ahí está! Ahora sí, bebé. Que se venga con todo y no la lluvia. Oye, que por el Cebatis y las Américas, ya se está sintiendo ahí bien fuerte la potencia de la tormenta electrónica, ¿eh? Aguas. Tu príncipe con Daddy Yankee, Zion y Lennox es con que iniciamos nuestro playlist exacto hoy viernes de perreo. En todas partes, ponte Exa.

Yo mejor digo que sí, oye, y que siga, por favor, pero el perreo hoy en viernes de reggaetón nublado, claro que se merece, 307-4757, que lo único húmedo no sea el clima, bebé. ¡Ah! Aparte es viernes. Vamos con Tony Dice, se llama Permítame y es junto a Yandel. Soy Michelle Soto, ponte Exa.

Y parece que quiere reinar el Belelis exacto de nuestro perreo en reggaetón en lo antiguito. O sea, perreo electrónico, ya sabes, aquí en el 91.5, todos los viernes, tu mañana de perreo protagonizada y armada por ti. Nos piden algo de Looney Tunes, mayor que yo, Baby Ranks, Daddy Yankee, Wisin y Yandel, Héctor y Tony, todo el rollo, aquí en el 91.5. Hoy viernes de reggaetón, ponte Exa.

qué? ¿Y por qué está un poquito del playlist exacto de cada rola? Así es el formato, bebé. ¿Qué quieres que yo haga? Es poquito para que lo disfrutes, para que sepas que lo poquito que hay en la vida tienes que, mira, deleitarlo de principio a fin porque no sabes cuánto va a durar. Así es la temática de hoy y de siempre, ya sabes. Vamos con Diva Virtual de Don Omar, hoy en el playlist exacto, hoy viernes de reggaetón. Ponte Exa.

Tú estás pidiendo las rolas. Yo no meto mano en ningún momento, a menos que tú me lo pidas y digas, ay, Michelle, ponte una canción de tal artista. Ah, pues ahí meto mi cuchara. Pero parece ser que eso se quiere hacer un playlist exacto de Don Omar. Oye, que los playlists exactos luego de cada artista estaría muy cool, ¿eh? Le daría una frescura un poco al playlist exacto de decirles, por ejemplo, un día, lunes nos vamos con pura rolita, ¿qué te gusta? De Cristian Castro, no sé, algo así, ¿sabes? De Dana Paola, o no sé, estaría súper cool. Si te gusta la idea, déjamelo saber a nuestro DM de Instagram, en @michellesoto91.5, y si postulas un candidato para pasar un bloque completo de ese artista, estaría genial. Vamos con Don Omar y Luquenzo. Danza Kuduro, soy Michelle Soto, viernes de reggaetón, ponte Exa.

¿Sabes qué? Carolina por acá me está diciendo, oye, Michelle, hay también mucha lluvia por este lado de la garita nueva para que tomen ahí sus precauciones. Y si en caso dado tienen, quieren y desean, pues, acudir por otro lado y evitarse la lluvia o el encharque, ahí lo tomen en cuenta. Por aviación, por Américas, y ahora me reportan garita nueva, hay todavía presencia de lluvia de una intensidad que puede ser entre lo moderado y más o menos. Ahí lo tienes. Vámonos ahora con esta rolita. Es Wisin con Vacaciones. De las primeras rolas en solitario, de cuando Wisin y Yandel se despidieron de los escenarios. Vamos con esta rola. Conseguimos en nuestro playlist exacto hoy viernes de reggaetón. Ponte Exa.

Yeda, de Lolelolai, bailando. Ahí lo tienes. Es nuestro playlist de reggaetón todos los viernes en punto de las 9:15, 9:16. Regresando al primer corte, haz de cuenta. Esa es la señal, chiquistriquis. Vámonos ahora con ya la recta final de nuestro playlist. Llega también algo de Wisin y Yandel. Se llama Hey Mami. No ubico esta canción, así que creo que sería un buen tesoro descubierto. Soy Michelle Soto, en todas partes, ponte Exa.

Ay, ahora, ¿y el que está cantando quién es? Ah, se llama Rompe. Ah, o sea, es Rompe junto con Wisin y Yandel. Ah, bueno, ok, dije yo, ¿en qué momento salen? Acá está, dice. Gracias por la rola. Ay, también damos unos abrazos a Ilse, que dice, se está echando su juguito verde para bajar los kilómetros, dice. Está escuchándote. Un abrazo a Ilse también. Vámonos ahora con la que creo yo ya considero será la última rolita por el tiempo. Oye, también me pedía por acá, Riva, la de Ojitos Chiquititos de Don Omar. Ok. Vamos a despedirnos, ¿te parece? Con el remix. Yo no sabía que había un remix, de Ivy Queen junto con Karol G de Yo Quiero Bailar Remix. ¿Qué tal, Yo regreso con el viernes de quejadera. ¿Te vas a unir o qué? ¿A poco le tienes miedo a la funa, bebé? Quéjate de lo que quieras. Puede ser anónimo, puede ser del manera y modo que tú quieras. Pero todo me lo mandas al WhatsApp 307-4757. Hoy es viernes de quejadera. Quéjate al momento al 307-4757. Soy Michelle Soto, no le cambies y ponte Exa.

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0: la duda. Un, dos, tres, cuatro. Oigan. Le vengo diciendo a la Laurix, qué difícil es ser madre, bebé. Qué difícil es ser madre. Tienes que estar puesta y dispuesta a andar en la carrera. Que si ya te hablan de acá. Que si ya te dicen esto. Que si, que si es el cumpleaños. De hecho, hoy mañana mi hijo cumpleaños. De hecho, ahorita, chamacos, yo voy a andar ahí en los Estados Unidos. Plena pandemia, yo también bien ocurrente. Ay, no, me caigo bien gorda. Ya traía los dolores yo. Yo desde las 5 de la... No, ¿a qué hora fue? Yo estaba queriendo amanecer. Y de repente dije, ay, pues me dan ganas de ir al baño. Hice lo mío. Regreso y de repente, ay, quiero ir otra vez. Y de repente me veo y no puedo controlar. Y yo, ¿qué onda? ¿Qué está pasando conmigo? Ya me oriné. Como el Jaime Duende. No, bebé, es que pues yo ya estaba dando... Ya estaba en labor de parto. Un mes antes, por cierto, que dicen por ahí las que saben de partos que es muy peligroso tener el chamaco a los 8 meses. Deja tú a los 7 todavía, que a los 8 todavía, o sea, que a los 8 es más peligroso tenerlo que a los 7. Y yo, no hombre, pues bien, yo bien traumada. Yo ahorita yo andaba ya en los caléxicos, en los Broleys. Y todavía duré hasta las 2 de la mañana del otro día, o sea, ya mañana 18, para tener al bebé. Duré, pues sácale cuentas. Desde que llegué como 6 de la mañana hasta las 2 de la mañana del otro día. Y yo a gusto, comiendo, viendo la tele, a gusto. Como aquí con el sistema nacional de seguridad social. Oigan, a ver, vamos a darnos cuenta cuánto vas a tardar en Garita. Que fíjate que ese día que... que la canción voy a decir otra vez, ¿no? Que cuando estaba cruzando, pues yo bien panzonzón y yo, me deja cruzar porque ando en labor de parto y... You have visa. No, baby, I'm an American citizen. Entonces ya, pásele usted. Y a mi acompañante no me lo querían dejar pasar, que porque visa. Y me dijeron, para la otra usted tiene que estar matrimoniado, si no, no entran. Y yo, pues no me déjenlo entrar para que me lleve el seguro, ándale, para que me lleve al hospital. Y dicho y hecho, baby. Ay, no, qué fuerte. Oye, Margarita, Nuevo Mexicali, 1:10. Si quieres pasar rápido, ve con una embarazada, bebé. Te pasa muy rápido. Lo digo por experiencia. 1:10 por Nuevo Mexicali, tanto en normal como en ready. Centro y 25 minutos, peatonal 15 minutos, Mexicali Centro. 1:35 normal y ready. Centro y 25 minutos, media hora, peatonal. ¿Llegó alguna quejadera? Dice Michelle, ¿te puedes poner exa? Yo siempre estoy exa, bebé. Que si le podemos poner una de Pitbull. ¡Ah, caray, Pitbull! ¡Ah, que cállate, que Pitbull tuvo el récord mundial de juntar a más pelones en un estadio! Creo que 21,000 pelones, no sé. Hay más pelones en mi colonia. Ahí se juntan 2, 3. El de la esquina, el del medio y el del final. Oye, mucho pelón en Mexicali, ¿verdad? A ver, hay que contar aquí en cabina cuántos pelones hay. O sea, pelones, no full pelón, no maestro limpio, o sea... Que ya tengan ahí como registro de calvicie. A ver, déjame hago recopilación de los pelones que puede haber aquí. Pues acá el vecino no está pelón. El chavo. El otro sí. Sí está pelón. Sí, se le nota ahí la rocaleta. O sea, no te aferras a tus 3 pelos tampoco. Ajá, él se está aferrando. Entonces hay un pelón. ¿Qué otro pelón? Ajá, está pelón. No, ¿verdad? No. Oye, entonces no hay mucho pelón. Yo soy la que me voy a quedar pelona de tanto estrés, chamacos. Es lo que me voy a quedar pelona. ¡Ay, sí es cierto! Ey, no fue por esa intención, no fue por... Te lo juro, mira. No fue por esa intención. De mi compañero de la mañana no vas a hablar. De Gago no vas a estar hablando. Ay, tú solita. Yo no sé. Dice, yo sí... ¿Eh? Y ahora, su madre lo ha oído al Gago. Ahí le dicen, ¿no? Estamos hablando de pelones. No, él como pelón, pero sí. Y aparte, él nació para ser pelón. Te voy a decir por qué. Porque le queda muy bien la gorra. Le queda muy bien la gorra. De hecho, sin gorra, yo lo siento que... Me estaría raro. Muy extraño.
1: Yo digo que duerme con gorra.
0: Yo creo que no. Yo creo que no, porque imagínate, tener tanto ahí, o sea, tanto tiempo, no es sano tampoco. Tiene que dejar ventilar el espacio. Ay, lo digo en buena onda. No vayan ahí de ay, la Michelle... No. Lo digo en buena onda. Aparte, el tema no iba acorde a él. Respeto para él. Pero a lo que voy... Hay mucho pelón, pues. Ya. ¿Y sabes cuáles son los pelones que más me caen gordo? Los pelones que todavía creen que tienen oportunidad de ponerse los moños. Uy, los... Uy, no, castrosos. Primero, dedícate a cuidar tu cabello. Y dicen que mujeres, atención con los pelones. Porque dicen que si así no cuidan su cabello, menos van a cuidar tu relación. ¿Cómo la ves? ¿Cómo la ves? Escuchemos qué nos dice por acá la pelona. Ah, no, cuidada. Preciosa.
1: La pelona.
0: De cariño, pelona, ya sabes. pelón.
2: Buenos días, Michelle.
0: Mande.
2: Quiero que por favor me mandes mi felicitación de feliz cumpleaños.
0: No.
2: Hasta mañana compro, pero como mañana no estás en la radio, quiero que hoy escuchar de tu linda voz.
0: No.
2: Una felicitación por mi cumple. Porfis.
0: No. No, hombre, ¿cuál molestia? Claro, preciosa. Claro. ¿Y sabes qué? Con más gusto porque cumples años igual que mi hijo. Así que 18 de julio, mira. Marcó en mi corazón. Ay, pero eres cáncer, ¿verdad? Uy, no. Los que son cáncer, mira, hay dos tipos de cáncer. No voy a salir con una tontada, ya te estoy viendo. Dos tipos de cáncer. Los que son cáncer, pero tranquilos, serenos. Ajá, te lo digo porque mi hija es cáncer. Y el otro cáncer que es drama y así. ¿Qué cáncer eres tú? Dímelo. De todos modos, te mando un abrazo, preciosa Marina, que cumplas muchos años más y que sigas escuchando XFM. Antes que todo, nos vamos a corte y volvemos para la quejadera. ¿De cuánto te quieres quejar, preciosa? ¿De qué te quieres quejar? ¿De que cumples muchos años? Que te ves joven, ¿eh? Te ves muy joven. Te ves fresca, radiante y amada. Es lo bueno, ¿eh? Y luego vienes en el otro lado, pequeña. El melo dólar. Yo soy Michelle Soto. Regreso con las quejaderas de la gente. 307-4757. 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
0: Unas 12, nah, me salen como 5, la neta. 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

0: vida, bebé. Y si no es vida, ¿qué estoy viviendo, pues? ¿Una simulación? ¿Un ensayo? ¿Estoy en la Matrix? ¿Qué demonios? Por eso elegir lo mejor es estar en Exa FM. 10:32 de la mañana. Llegaron las primeras 2 de la mañana, bebé. Las primeras 2. Las primeras 2 quejaderas del público. Y no espero que sean las únicas, ¿eh? Lleguen más. Son gratis. Es terapéutico. Es psicológicamente comprobado que si tú dices tus broncas, no tus broncas así de que, ay, tengo problemas de lana, no. Si lo exteriorizas, ese problema, ese conflicto o esa quejadera, no sé si te ha pasado, pero me ha pasado a mí, que lo cuento y digo yo, ay, pone tanto rollo. Pero uno como lo guarda en su cabecita, la misma cabecita te juega mucho, mucho truco, mucho juego feo. Entonces se lo platicas a alguien y el otro dice, oye, pero por eso te preocupabas. Y yo, pues sí, ay, pues qué bobo. No. Entonces hazlo como terapia. Platícalo y si, ay, es que me da pena, me da vergüenza o no quiero. Bebé, estamos para aventarnos hoy, bebé, como Juan Escutia, a la vida. Dice por acá, bueno, si te animas a mandar la quejadera, puedes ser anónima aquí, mira, cuidamos tu identidad. Al 307-4757, quejadera de todo tipo, Dice... Michelle, yo me quiero quejar de esa gente que cree que las calles las hicieron para ellos nada más. A ver, no vas a hablar de mí, ¿eh? Dice, por ejemplo, la gente que da el pase y lo da de mala gana. Ok. O sea, ¿qué onda con su vida? Se supone que es un acto de cortesía. Me ha tocado ver este tipo de bestias que hacen unos ademanes bien feos para dar el pase y hasta me ha tocado ver que les truenan los dedos a la gente. Nefastos en su totalidad. A ver. Tú que eres muy fan. Esto va para los nefastos. No, estos van para los que dan mucho el pase. El pase a la gente. Por ahí miré un video que a mí se me hizo muy interesante y la neta no había pensado en eso, pero tiene la razón. Tú como automovilista no le debes dar el pase a un peatón. Cuando lo ves y de que, ah, pásale. Tú no le puedes dar el pase a peatón. Te voy a decir por qué. Porque en ese de que, pásale, ándale. Tú te estás responsabilizando de que si él pasa no le va a pasar nada. O sea, que le va a ocurrir un accidente. ¿Por qué? Porque tú estás dando por hecho que tú como persona que le dio el pase al peatonal, ya revisaste que no venga un carro de un lado tuyo, que no venga un carro acá enfrente, que no venga un carro acá al lado, y le dices, ándale, mijito, pásale. Pero el señor no te confiadote, el peatonal pasa y lo atropellan. Parte de eso es tu culpa por darle el pase. No, simplemente quédatele viendo y de que, pues, ¿vas a pasar o no? Pero no le des el pase tal cual, porque hay cierta responsabilidad ante ese hecho, ¿eh? Aguas. También yo creo que debería implicar a carro por carro, ¿eh? Y si es cierto, hay a veces miradas o muecas o señas que hablan más que todo. O sea, el pásale, es como que ándale tú, bobo. Yo lo he hecho, la neta. ¿Qué?
1: De hecho, es un problema que ya tengo con
0: Héctor. Porque... Si vas a hablar, agarra el micrófono, preciosa, porque queremos escuchar tu voz. Ay, estás bien chiquita, perdón, déjame te digo. Porque creo que es un problema que les puede pasar a todos. A ver, tienes un problema con tu marido. A ver, platícales. Primero, buenos días.
2: Buenos días.
0: A ver, échale, ¿qué pasó?
2: Te voy a decir por qué.
0: A ver.
2: Porque hay gente que se cruza por donde no debe de ir el peatón.
0: Buen punto.
2: Y le digo, ¿para qué se lo das?
0: Claro.
2: Viene el carro de atrás con viada y te llega a chocar que...
0: Atropellas a la persona. Carambola, pues.
2: O sea, sí. Le digo, no, no se lo des. Ya él dice, ay, que porque eres así. No se está cruzando por el peatón.
0: Es que mira, ¿dónde queda aquí el dar la cortesía y el ser legal? Porque entre la legalidad llega un patrullero a ver qué pasó aquí. Pues el señor no se pasó por la línea peatonal. Te puede quitar algún tipo de responsabilidad. Ey, pues que yo venía y pues la verdad es que venimos en carril de carros, no a mitad de calle. Hoy me tocó, y qué bueno que lo tomas ahorita como tema, Laura. Iba pasando igual una calle no tan principal y un señor con un diablito, como que trabajaba en un lugar como que venden hielo, venden agua. El señor, te lo juro, avanzó como fácil unos 4 metros sobre mitad de calle entre ambos carril. Y yo dije, señor, quítese, o sea, ¿son de hule o qué rollo? No entendí. Y ese dije, ay, pobrecito, lo atropellaron. Güey, pues también estabas cruzando también de la calle. ¿Te creías ser inmortal? Pues no, chichi. ¿Y quién gana en esa pelea, tú o tu marido? Tú.
2: Pues, obvio.
0: Siempre happy, happy life, happy wife. O sea, mantener a la esposa.
2: Últimamente no lo ha hecho.
0: Ah, vale, vale. Oye, dice por acá, buenos días, anónimo. Dice, dice, los peatones deben de ir por la esquina, por fuerza, ya que si los atropellan no es culpa de los conductores. ¿Ves? Ahí está. Ahí está el detalle de hacer lo correcto. Deslindar responsabilidades, tracas. Dice, buen día, Michelle. Un anónimo, por favor. Llegó anónimo. Mi queja es que a las mujeres no les das gusto con nada. Contexto, contexto. ¿Sabes que este contexto se me va a hacer muy, muy, muy, muy amplio? ¿Qué te parece si nos vamos a un corte comercial y vamos a regresar con el contexto de esta quejadera de este anónimo que dice que a las mujeres no nos dan gusto con nada? A ver, ahorita quiero saber sus porqués. A ver qué tiene que decir nuestro reescucha. Ahorita regresamos. Recuerda que hoy estamos en el viernes de quejadera. ¿De qué te vas a quejar? El tráfico, la humedad, el jefe, los niños, la deuda. ¿Qué te vas a quejar? Cuéntamelo todo al 307-4757. Vecinos, que no pasa la basura, que duraste rato sin luz, que no limpian bien. Todo, bebé, que estás bien cansado, que estás harto de la vida, todo se vale. 307-4757. Soy Michelle Soto. 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

0: ya me valió. Yo ya ando desquiciada. Yo ya dije ya. La vida es una. Ando con el lema de que la vida es una y si no lo hago ahorita, ¿cuándo lo voy a hacer, bebé? Ya tiré la pedrada. A mi doctora, a la top number one, con la que inicié en mi mundo. Bueno, no inicié. No, no es cierto. Continué mis cuidados cosmetras con jeringueo y todo. Yo nunca me había puesto botox, chamacos. ¿Y que me pongo botox? Eso fue hace como 5 meses, febrero, marzo, abril, mayo, junio, julio. Sí, son 5 meses. Y apenas se me está quitando. Y eso que me dijo la doctora, ponte bloqueador, me ponía a veces. Tómate estas medicinas, me tomé como 2, 3. Ey, ¿tú qué haces ejercicio? Pues trata de no gesticular tanto. Doctora, si quiero que crezcan las carnes, pues tengo que hacer ejercicio. Y aún así, fíjate, aún así me duró un buen el botox.
1: ¡Ay, qué emoción!
0: Espero ver a la doctora Janis. Doctora Janis Reza. Oigan, pues vamos con el contexto de que por qué esta quejadera tan directa para la mujer. A ver. Contexto. Hoy tenemos viernes de quejadera. Todos los viernes tienes un espacio, aquí en el espacio de XFM con Michelle Soto, para poderte quejar de lo que te pegue tu gana, ¿va? Y por aquí nos dice un radioescucha, quiero que sea anónimo, por favor. Mi queja es que a las mujeres no les das gusto con nada. Café. Y yo, ¿pero por qué? Así que continuemos con la historia. Dice, tenía un tatuaje con la inicial de mi ex. Ah, bueno. Empezamos potentes. Le molestaba, pues me lo borré. Ah, ok. Tenía tres trabajos. Dejé 2 para estar con ella. Me divorcié porque estaba separado de años, pero no divorciado. Bueno, me divorcié. No le gustan mis amigos ni mis compañeros. Bueno, pues me alejé un poco más para estar más tiempo juntos. No le gusta que tome. Bueno, le bajé poquito la tomadera porque se tomaba bastante, así que eso estaba muy bien. Ahora se molestó porque habló con mi ex. ¿Es neta? Dice, se molestó porque habló con mi ex. Pero la neta solo hablamos de cosas de nuestros hijos. Y pues cada pleito es una separación. Yo la verdad la quiero mucho, pero no la tengo contenta con nada. Tenemos así casi 5 años. ¿Se lo dices tú o se lo digo yo? A ver, ¿quién va a soltar el primer consejo? La primera opinión ante este caso. A ver. Te voy a decir una cosa preciosa que está pasando aquí. Quiero que primero llegue un comentario de la gente. A ver, ¿qué opinan? Si a ellos están pasando por lo mismo, o si sí o si no. ¿O qué piensas sobre este caso, este análisis de caso?
2: ¿Qué es un cerrado?
0: Mira, ya salió el primero. Ahí no es, amigo. Ok. Primera, opinión. Que sí, va parte a eso también mi opinión, ¿eh? Yo también sí pienso como que... Ya cuando tienes que dejar medio mundo y cambiarte casi color de pelo y de color de calzones, pues no. No, porque va a haber una persona que te quiere y te ame con tus defectos, virtudes, amor y desamor. Con todos los que tú piensas que son contras, pues para ella es muy contra siempre. O sea, nunca, no, como que no ve nada bueno en ti. O me estás exagerando, precioso. O te ha dicho a ti, hey, la neta me gusta mucho esto de ti. Porque a lo mejor vas a decir, ay, no, Michelle, es que es balance. Me dice lo que me cae gordote y lo que súper me le agrada de mí. Porque también qué gacho vivir con una persona que te está diciendo siempre lo malo. Y al último te quedas pues sin nada. A ver, acá está. Pues la neta, Michelle, que no le habla a la ex. Bebé, pero son temas de los hijos. Tiene que hablarle. Dice, cuando cambia tu forma de ser la persona o amistades, etcétera, ella lo que quiere es un robot. Uf. Y de hecho sale más caro un robot que un ser humano, entonces mejor agarras un ser humano. ¿Sabes lo que yo pienso que pasa aquí, bebé? Me voy a ver bien confabulativa, bien así. Ay, bebé, es que yo creo que no te quiere. Ay, sí, no te quiere. O te quiere, es que yo he sabido de gente que nomás anda con gente para que las mantenga. La neta. Pregunta al anónimo. Con esto creo que vamos a resolver mucha duda. Amigo. A ver, déjame le pongo aquí. Amiga, ¿estás escuchando? Porque si no, ¿para qué? Escuchando. Si no está escuchando, ni para qué le damos consejo, ¿verdad? El tipo. Ahí está. Listo. Dice, ánimo, Michelle. Yo propongo que se separe. Ah, qué feo vivir así en discusión siempre. Deja tú que la discusión siempre sea el te voy a dejar. Te voy a dejar.
3: Amenazado está.
0: Amenazado estás. Pero ¿sabes qué eso, bebé? ¿Qué es? Es que esta morra te sabe una herida de abandono por parte de la mamá. Tienes una herida de abandono. Y no soy yo psicóloga ni nada, pero me he inventado dos TikToks que casi me avalan. Casi me certifican. Que cuando tienes problemas acá con mujeres porque mamá hubo problemita con mamá. Y pues se sabe que cuando mujer tiene problemas con hombres, es problema con papá. Y no me ha contestado el vato, No sé si está escuchando. Michelle, pero si es la ex de tus hijos, no hay forma, tienes razón. Pues sí es cierto. No puedes estar desconectado de los temas de los hijos. Dice, cuando hay muchos cambios durante la relación, cuando ya se habían conocido así, ay, no es. Dice, entiendo lo de la ex, porque aunque ya no estén juntos, hay veces que uno por los dos lados hablan de cosas que no van. Bueno, ya si estás hablando acá de cosas bien intensas, pues no. Ay, mira, ya contestó el muchacho. Dice, me bajé a trabajar, sorry, ¿qué pasó? Pues nada, estamos exponiendo tu caso. Te contesto. Ok, déjame le pregunto. ¿Qué le iba a preguntar ahora? Ay, le iba a preguntar algo y no se me fue el rollo. Como que tú trabajas y no nos puede escuchar. Mira, baja la app. Te estamos dando terapia, bebé. Aquí le iba a preguntar la hora. Chin, se me olvidó. Bien machín. Ah, sí. La chava. Mira, fíjate, con esto me voy a dar cuenta si hay amor o no hay amor. La chava con la que estás. Que estás. ¿Tiene hijos? ¿Tiene hijos? Ahí está. Fíjate, si el vato me dice que sí tiene hijos, te puedo decir que sinceramente creo yo que la morra está con este vato para que le ayude con los hijos. Te voy a decir. Sería mi primer pensamiento y búfenme si quieren. Porque otra cosa estarías con una persona que pues te cae tan mal y así tan mal y todo. ¿Qué te dije? Dice, sí, son súper buenos muchachos. Dice, no, ella tiene mucho billete. Ay, ahora. Ay, ¿ya me estás escuchando? Ah, ok. Con más razón. Entonces, ella tiene control sobre ti. Ella no quiere una pareja y quiere otro hijo. Qué fuerte. Él quiere un mandadero. Él quiere alguien que esté a su disposición, pero no quiere una pareja. Porque las parejas, así se llama, pareja, van parejo. Se apoyan en las buenas, en las malas, en las peores. Los defectos que ella puede ver en ti, trata de que, a ver, si estás usando unos pantalones que la neta no te quedan bien, oye, creo que hay manera de que te puedas ver mejor. Oye, la alivianas el cotorreo, la imagen, la alivianas la vida. No viene a mermarte más a ti, creo yo. Ay, me pico un mosco, oye, ¿no tendría el dengue eso? Mira. No, es para que vieras mi tríceps. Ah, no es cierto. Dice, Michelle, mientras no sean malos entendidos, el muchacho puede estar hablando con su ex, dice. Ok, mientras tanto sean malos entendidos y faltas de respeto. Pues sí, eso sí. Dice, es que ella se sabe muy bonita y está acostumbrada a que los hombres hagan lo que ella quiere. Ay, qué tan bonita, a ver, déjame. Ya vi. Manda foto, a ver. Manda una foto. Y yo te digo que sí es muy bonita. Manda foto. Bueno. Bonito tuneada, porque una cosa es una cosa y otra cosa es otra cosa. Ya le pedí una foto. Ay, me vi muy atrevida. No, ¿verdad? No, ya déjame, le borro eso. ¿O sí? Pues nomás para dar opiniones. O son opiniones. Aparte eres un anónimo, nadie está diciendo nada. ¿No la vas a subir? Claro que no, baby, nomás por chismosa. Claro que no. Queremos dar opinión nada más. Y ayudarte, porque mira, nos estás compartiendo tu anécdota. Ya me tengo que ir hasta corte, mira, y me van a regañar. Pero quiero la foto. Para dar segundo capítulo. Porque eras tú, no, Michelle, es que no importa que esté bonita o fea, mientras sea una persona que valga la pena y te haga sentir bien. O sea, no importa, hay gente que no se fija en el físico. ¿Tú te fijas mucho en el físico, amigo? El anónimo. Pues eso es lo que estás pagando. Estás pagando los malos tratos de este chava por tener un buen físico a tu lado. Dice, no, yo no me fijo en el físico. ¿Qué haces ahí, bebé? Vete. Tienes 5 años aguantando lo mismo y no mejora. Vete, bebé. Ya, manda la foto. No me quiero ir a corte. Me tengo que ir a corte, ¿verdad? Ay. No, yo la quiero. No, mi amor, yo creo que estás aferrado. Acostumbrado. Y como ya tuviste un previo de divorcio, te niegas a volver, y digo con comitas, a volver a fallar. Ay, qué fuerte, perdóname, es que a ti te lo tengo que decir. Yo soy divorciada, bebé, yo, aunque me escuche joven, fresca y todo y actitud, yo soy divorciada, soy chava joven y soy divorciada. Que me hubiera casado más pronto, fíjate, para divorciarme más pronto también. Ay, no. Bueno, yo regreso con la foto, chavo. Ey, por favor, no te hagas. Me mandas la foto de tu adorada. 307-47-57 días se tornó muy personal. ¿Qué crees? ¿Tiene que dejar ir esta chava? ¿Se tiene que retirar? ¿Se tiene que abrir? ¿Tú qué harías en el caso de nuestro anónimo? ¿Te quedarías a resolver la situación? ¿Le expondrías de que eso que haces conmigo no me gusta? Después de 5 años, que para todo, la neta. Dice, ¿y si eres divorciada, dónde meto solicitud? ¡Ay, ahora! Que si dónde metes solicitud, según... No, bebé, eso ya fue, yo ya tengo... Ya domaron esta loba. Esta loba ya fue domesticada. Y bien domesticada, ¿eh? Ya no tengo que hablar. No, bebé, no, yo ya soy papa casada. No, no es cierto, no estoy casada, pero no. No estoy... Agradezco tu buen gusto, pero no estoy disponible, princesa. Lo siento mucho. Duré en el... ¡Ay, ya mando foto! ¡Ay, sí es guapa! No hay modo, bebé. Pero se le ve una cara de que... ¡Ay, bebé! Hasta a mí ya me siento regañada. Y tú no eres feo, ¿eh? Ay, se me hace que los dos son igual de tóxicos, la neta. Ahorita regreso, ¿eh? Con mi análisis. Yo soy Michelle Soto. Ay, este viernes de quejadera se pone cada vez mejor. Soy Michelle Soto. En todas partes, ponte Exa.
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0: soy psicóloga, no soy psicóloga, soy chismóloga. ¿Cómo se puede decir? Chismológica, chismógrafa. Ay, chismógrafo estaba muy bueno en la primaria, ¿te acuerdas? Ahí le llegué a un chavillo y me mandó la goma. ¿Y yo qué? Ya sabía que ahí mi vida amorosa no iba a tener sentido tan pronto. Oigan, chiquis triquis, a ver, 36 grados, ¿algo? ¿Ya llovió? Ya llovió un poquito aquí, ¿verdad? Se medio chispió, se ensució el carro. Ahorita vi un muchacho lavando el carro, dije yo, espérate, ridículo. Deja que llueva bien y ya mañana con tiempo lo lavas, pero hay gente como que tiene un toque con no ver chispitas en su carro, ¿verdad? Lo respeto, lo entiendo, más si se ven bien raros, bebé. Porque se va a mantener todavía la probabilidad de tormenta eléctrica con 60%. Pues aquí parece que va a estar bien nublado. Y mañana no va a haber probabilidad de lluvia ni tormenta, pero se mantiene un clima más caliente, 44 grados máxima. Y ahora sí, vámonos, porque resulta que un anónimo nos mandó un audio, pero luego nos mandó primero el texto mencionando que tiene una relación de 5 años, pues la cual, digamos, que por nada dice que a la chava le da gusto. Ya muchos, ya dio detalles del que sí, que no, que sé que toca tatuajes de anteriores parejas, que sí, así, que lo trae bien cortito y aún así no le da gusto. La gente ya opinó, la gente ya comentó, la gente sigue diciendo qué debe y qué no debe de hacer con su relación. Todos tenemos opinión, así que cuéntame, bebé, ¿qué debería hacer nuestro anónimo? Platícamelo.
1: Buenos días. Ey. Yo que ya lo hubiera dejado desde el principio. Entonces, ¿qué le gustó de él? ¿Si le cambió todo?
0: Exacto.
1: Pues no.
0: Pues sí.
1: Y yo me quiero quejar. Yo soy chofer de aplicación.
0: Ok.
1: Me quiero quejar de las personas que se echan perfume arriba del carro.
0: De mí no vas a estar hablando. ¿Por qué? ¿Por qué?
1: Es un espacio pequeño.
0: Ah, bueno.
1: Cerrado.
0: Ok.
1: Aclaro, mi carro no huele mal, trae aromatizante.
0: Ah, bueno.
1: Yo me baño, uso perfumito, pero llegan y se rocean y luego ese perfume como los que vienen en el centro.
0: Inglés.
1: Eso que tienen a veces más alcohol, que yo también los uso, yo también los compro.
0: Sí,
1: pero hay unos que te sprayeas y sale como para toda la casa. Como que lo hacen para que compres otro perfumito más rápido.
0: Sí, claro.
1: Pero de plano, no es poquito, es mucho. Y de veras, si vienen de trabajar, no se echen perfume de vainilla ni de plátano.
0: Ay, guacala.
1: Porque huelen a mantecada. Y no me da hambre. Y voy por pan. Ay, no, soy fan del pan. Que tengas un bonito día, Michelle.
0: ¡Ay, eso era todo, princesa! No, y ahorita con el climita nublado, dime si no te da por dos veces. ¡Hijo de su! Ay, yo dije, ¿por qué tanta maldad? Dije, pero tiene razón. Oye, hay unos perfumes luego que son los medio árabes, la neta conoce cuál es, pero híjuela, hay un morro que va al gimnasio con un perfume así. ¡Ay, espérate! 11-11. Véncese las muñecas y pidan deseo y agradezcan al universo. Siempre paso ahí en la máquina donde anda, neta, huele a ceviche. Es que hay perfumes árabes que huelen a ceviche. Neta. No te puedo decir qué perfume es, pero huelen a ceviche. Y también me da hambre. Y digo yo, no, bebé. No. Ese perfume llega primero que tú. Llega antes que tú en cualquier evento. Y está cool. Tiene mucha proyección. Pero a la gente que no nos gusta tanto ese olor es como que... No. Guácalas. Ok. Dice por acá... A ver. Hay otra opinión sobre el caso de nuestro amigo anónimo, ya para dejarlo descansar, porque le va a estar sumando los oídos bien macizo.
2: Mira, en primera, Michelle.
0: Mande.
2: Consejo para el amigo.
0: A ver.
2: La persona con la que estás debe entender que siempre, siempre, siempre va a haber una comunicación con la ex cuando hay hijos de por medio.
0: Claro.
2: Eso es inevitable y eso es primordial entenderlo y saber que...
0: Así es.
2: Que eso no va a cambiar nunca porque hay celos de la otra persona.
0: Sí, oye.
2: Y en segunda, esa persona que tiene en su vida es una persona controladora, una persona que solo quiere la atención para ella sola. No lo quiere, ¿por qué? Porque no lo quiere ver a gusto, no lo quiere ver feliz.
0: Uy.
2: Y así es como empiezan las codependencias de la persona y te llevan a cosas muy extremas como lo que le pasó al policía, que se quitó la vida y ahora en León.
0: Ay, Dios mío.
2: Mi humilde opinión es que no se deje. Y que se separe.
0: Bien recio. Oye, sí es cierto. Fíjate que no sabía que por causas así de salud, bueno, sí sabía que era una faltante de salud mental del policía. Fíjate que por error miré el video de cuando se aventó. Qué cosa tan horrible. Qué cosa tan horrible. Un chavo joven que por cuestiones de no tener una salud mental y de rodearse en un ambiente bastante presionado, donde no miraba la salida, él decidió mejor ahí quedar. Pero ya, en modo serio, sé que esto lo agarramos de curada, sé que agarramos el tema por también expresarnos, pero creo que en ningún momento hay que tomar tan a la ligera la salud mental. El cómo te sientes en algún lugar, el cómo te hacen sentir ciertas personas y el cómo a veces juegan con tu mente al pensar que no hay más vida que alrededor de esa persona. ¡No, hombre! Pero esto habla, y lo digo con todo respeto, no solamente refiriéndonos al chavo que tuvo la confianza de darnos este mensaje, y lo digo de corazón. Nos hace falta más amor propio. Ahorita, el chavo me comenta que es que yo no me siento tan guapo para ella. Y yo, espérate, no estás feo, amigo. Estás guapo. O sea, el moro tiene un poco, más bien mucho de faltante de amor propio, de una autopercepción de verse y decir, hey, estoy carita. Soy trabajador porque me dice todos sus pros. Soy romántico, no soy vicioso. O sea, todo lo que una mujer en el sueño guajiro y lo que muchos piensan que quisiera tener. Pero ya en rollo serio, amigo, creo que primero hay que descubrir el amor por una por uno mismo y ya poder repartir el amor lindo con una persona ya acompañado. Porque si ahorita tienes esa autopercepción de ti, que no eres demasiado guapo, que no eres demasiado trabajador, que hago y deshago para tener a la gente contenta, no. Al que debes de tener primero contento es a ti. A ti. Pero oye, si tienes alrededor a personas, o una persona exactamente, que nada más está duro y dale, nada le gusta, oye, al ti agarrarte ya fuerte, créeme que esas maneras y modos pues no te van a llegar a afectar, pero yo sí recomendaría que hicieras un análisis muy cañón de ver si de verdad conviene quedarte con esta persona y que tu salud mental se vea mermada. Porque la verdad no quisiéramos una cuestión más grave y de que tú te sintieras o hicieras algo que no va acorde a tu felicidad. Así que pues nada más tómalo en cuenta, te digo, esos son comentarios que pasamos para ti con mucho cariño, con mucho respeto. Parte del auditorio también lo hace presente. Dice, ojalá esa mujer lo pierda y se dé cuenta de lo mejor que se dé cuenta. Bueno, a lo mejor ni se va a dar cuenta de lo que perdió, probablemente. Dice, ey, pasa el número del muchacho. Ey, ahora cálmate. Oye, tú estás muy guapa también, bebé. Te digo, bebé, sí, estás muy guapa, preciosa, ¿eh? A ver, amigo. El otro también me va a mandar mensaje. Manda el número. Dice, me tengo que bajar, Michelle. Nos manda mensaje anónimo y dice, me tengo que bajar, Michelle. Me gusta mucho tu programa. Compañera, la verdad, tengo una autoestima tan alta que raya lo ridículo. Y solo me tengo que bajar de la realidad. Creo que le estás confundiendo. Eso no es a una alta autoestima. Bueno, la autoestima probablemente sí lo tengas, pero el amor propio no lo tienes, bebé. Y te lo digo en rollo serio. Y no por darte la contraria, sino que si puedes ir con un especialista, mucho mejor. Oye, acá te están lloviendo gente, ¿eh? Ok, lo voy a investigar, sí. Siempre es con todo el respeto, ¿eh? Para siempre. Oye, ¿qué onda? Una chava me está pidiendo tu número. ¿Qué onda? ¿Qué hago? ¡Ay! Mira, te ando divorciando, mi amor. Te ando divorciando. ¿Te mando el número de la chava o no? Mándalo. ¡Hijo de...! Mira. No respetan. Pero está bien. ¡Ay, cómo me encantan! ¡Ay, mi público exacto! ¡Cómo los quiero! ¡Vamos con más música después del corte este! ¡Híjole! Este viernes de quejadera se convirtió demasiado bonito, ¿eh? 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

0: ¿Y si va a venir o no? Ay, para irme programando. Digo, ya me contestó la doctora Janice para irme poniendo el Botox para cuando haga yo mis expresiones de chava joven. Decir, ¡ay! Ignora. Bueno. Sí. Oye, lo que no debes de ignorar son las quejaderas del público. Porque mira, ni psicóloga que soy. Soy una chismosa que le encanta conocer la vida de la gente y me encanta darle también hilo a la gente con mis anécdotas. Y hoy, este viernes de quejadera se sintió muy personal, se sigue sintiendo muy personal. Con la siguiente anécdota que nos hacen llegar y dice, buenos días Michelle, yo me quiero quejar de la relación de mi hijo con su novia. Yo jamás me metería, pero ya no lo veo feliz. Bueno, te cuento. Llevan ya casi 3 años de noviazgo y ella aún no convive con nosotros como familia. Yo la he invitado y toda rara, seria, no quiere nada, no hay ni qué ofrecerle y se me hace muy sangrona. Por eso, ojo, no solo es con nosotros, con los amigos de mi hijo tampoco convive. La verdad yo siento muy feo que sale mi hijo con sus amigos de la uni y sus novias, pero la novia de él no. Para mí es una red flag, ya hablé con mi hijo sobre lo que yo pienso, pero pues él sigue ahí. Yo lo respeto, solo que pues ya no lo veo feliz. Aprovechando la quejadera, lo quería sacar buen día. Mira, princesa, tú como mamá, como mujer y como ser humano, ya le llevas ventaja de años a tu hijo. Tú ya conociste, viste, conviviste, de estas experiencias que él no ha vivido. Y por más que tú le digas, princesa, por ahí no que te vas a caer. Te estoy diciendo que te vas a caer. Te vas a caer. Te estoy diciendo, el chamaco o la chamaca no va a entender. ¿Por qué? No porque no te tenga un respeto, no porque no entienda o no sepa las consecuencias, más no lo ha vivido. Y si él no lo vive, no va a aprender. Entonces, déjalo que batalle con la batallosa de su novia. Ahí le va a llegar otra chava que sea linda, carismática, buena onda, que le agarre el modo, que al fin y al cabo él la está eligiendo, ¿ok? Y aquí la onda es de que tú ya no eliges sobre tu hijo y es una cosa muy difícil, preciosa, que aún yo no he pasado, pero yo misma me estoy mentalizando de decirte que mis chamacos ya tienen 6, 5 años a desprenderme poquito yo de que yo no estoy viviendo la vida por mis hijos. Y desde muy temprano lo tienes que ir entendiendo para que luego no te pese tanto el decir, ¡chin!, le estoy dando consejos y no los agarra. ¡Chin! Yo le quiero evitar este daño, bebé. Tiene que pasar por ahí. Pero ¿sabes qué es lo importante? A lo que estoy escuchando y viendo y leyendo. Que tú vas a estar ahí en caso es que esta chica le rompe el corazón. Tú vas a estar muy bien preparada para apoyarlo, no dejarlo. Y en todo caso, darle las herramientas para que él esté mejor y sea una mejor persona. A lo mejor es un evento canónico esta morra. Está en chavo, no se va a casar con ella, tranquila. Ay, que se vaya casando con ella, ¿no? Y que siempre tenga que andar viendo las jetas ahí en los baby showers en las ¿cómo se llaman estas? Las navidades y todo eso. Con que no le embarace, porque ahora sí ya teniendo un chamaco ya amarrado, no hay manera que se desamarre esa hacienda de agujeta llamada vida. Pero bueno, ¿quiénes somos nosotros para opinar? Nadie, ¿verdad? Pero pues nos encanta estar acá. 11:38, me voy a un corte y voy a regresar, adivina con cuá. Con los horóscopos de fin de semana. Es tu momento de brillar, de tener respuestas ante tus dudas. De este nomás fin de semana, ¿eh? Son cortitos los horóscopos, pero híjuela, efectivos. ¿Quieres tu horóscopo extendido? Ya te las sábanas. Nos mandas mensaje a nuestro WhatsApp 307-4757. Te leo un pedacito del horóscopo, pero te mando el extendido a tu WhatsApp directo. ¿Sale? 307-4757. Sígueme en Instagram. Estoy como @michellesoto91.5. 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

Son las complicaciones de trabajar con la voz y saber que está bien húmedo. La voz se pone... se pone en huelga. No ayuda el café. No. Voy a tener que cambiar de garganta. Oigan, chichis, pues ahí les va. Tenemos una última quejadera. Ajá. ¿Estamos listos? Ahí va. ¿Qué? Ay, esa no era. Espérate. ¿Es esta? Ah, sí, dice. Tengo una quejadera. Me vengo a unir. Yo me quiero quejar de las suegras que no sueltan a sus hijos. No los dejan avanzar con su ahora familia. Y aunque a veces no sean tan obvias, la esposa también ve las red flags. Ay, bebé, te falta contexto, te falta carnita. Pero sí, un bu para aquellas suegras que piensan que todavía los hijos no son prestados. No, bebé, uno cuando es mamá debe de saber que los chamacos son prestados. Son prestados por un rato para que no se maten al momento de andar brincando en las camas, cuidarlos, atenderlos, darles de comida, que te digan, eres una mala mamá. Sí, es cierto, todo eso. Pero siempre con la convicción de ser una buena mamá y darlo todo. Pero ya cuando están grandes, dice, Michelle, es que dice que le robé a su hijo favorito. Ah, pues qué bueno que te lo robaste y lo estás atendiendo a todo dar y están haciendo familia así bien a gusto. Él siempre ayuda, el que siempre da dinero, el que siempre hacía de taxi. Ah, pues por eso le extraña, porque no tiene ya al hijo que le hacía el paro, no el hijo favorito. No es el hijo favorito por sus... por lo que es él, sino por lo que él da, que son actos de servicios a su mamá. Descubrí que no era el favorito, era el mandadero, ¿ves? Te estoy diciendo. Pero ojalá que en algún momento él lo entienda y que nunca tengan problemas tú y tu marido. Oye, pregunta, ¿qué signo eres tú? ¿Qué signo es tu marido? Porque a lo mejor el destino... El universo tiene... Ay, me dio como cosquillita el intro. Ay, Piscis y Leo, para empezar no deberían de estar juntos. Ay, no es cierto. A ver, déjame poner aquí, compa... Eso no lo puedo decir, pero a ver. Compatibilidad en el amor de Piscis y Leo. Nomás de morbosa. A ver. Uy, bebé, dice que es intensa, magnética, aunque desafiante. ¿Ves? El desafío con la suegra. Te dije, estos choróscopos potentes de más. Vamos a iniciar con esta sesión de choróscopos. Siéntate, agarra café, agárrate bien, porque la verdad va a salir a la luz. ¿Estarás preparado para eso? No lo sabremos. Vamos a iniciar con Aries. Nuevo fin de semana, Aries, y la verdad es que estás un poco... como sobrepensando algunas cosas. Hay algo o alguien que te ha decepcionado bastante y estás muy preocupado

preocupada por parte de tu entorno. Necesitas un fin de semana, pues, de fiesta, de amistad, de risas, de cambios. Búscalo, Aries, como sea. Tienes una luz propia, estás radiante, tu actitud es bonita y buena. Solo que al final eres más sensible de lo que quieres aparentar y sufres demasiado por todo. Ayuda en todo lo que puedas, pero cuidado. No lo des todo y te quedes sin energía, por favor. Ya sabes lo que luego te llega a pasar. Aguas. Continuamos con Tauro. ¿Qué dice Tauro? Ay, ahora que no quieres trabajar. Espérenme, chamacos. Espérenme. Que la cosa se puso... Que la cosa suena ra. Espérame. A ver. Aquí no me voy a tener. A ver. Horóscopo. Espérame. Es que nos está agarrando la campa. Horóscopo de Tauro. Déjame ver mi página acá. En el celuloide. Me le pongo fin de semana. Fin de semana. Porque hay dos horóscopos, ¿eh? Entre semana y fin de semana. Es el de fin de semana nomás. Ahí está, aquí lo voy a abrir. Dice, comienza el fin de semana, Tauro, y la verdad es que necesitas de una vez por todas un fin de semana un poco familiar, básico. Es decir, disfrutar un poco más de los pequeños detalles, y tanto posturas, y tanto rollo, tanta expectativa. Y es que es en serio, Tauro, un café con alguien a quien no ves desde hace tiempo o con quien puedes tener una charla bonita es lo que te va a dar vida. Lo que te va a dar esa energía que tanto estás necesitando. Eres un signo de tierra y ahora créeme que es lo mejor que te puede hacer sentir en este momento y de aterrizar, ¿eh? Aguas. Ay, mira, se fue el internet acá. A ver, déjame, le hablo acá al Géminis. A ver, Géminis, acá está. Ay, mira, contestaste, qué buena onda. Nuevo fin de Géminis y solo se permiten cosas buenas, bebé, bonitas, pensamientos que den vida, vibras positivas y gente que aporte. Laura, ahí te encargo. De verdad, Géminis, estás lidiando con el mismo son todos los días, día tras otro, ¿ok? Tú ya has puesto las cartas sobre la mesa, has explicado por activa y pasiva hasta dónde estás dispuesto a llegar, lo que ahora estás dispuesto a dar o dispuesta a dar, pero parece que el resto no tiene claro o no le apetece tu onda. Ay, qué gente tan extraña. Tú no eres el raro, la gente sí. Y vamos a terminar el primer bloque con Cáncer. Nuevo fin de semana, cangrejito, y lo cierto es que te encanta remover las cosas. Te encanta mirar de reojo, esa historia de terminar un día. Eso que ya pasó ya fue, bebé, no te enganches. Quizás porque para ti de alguna manera no ha terminado del todo esa cuestión o quizás simplemente porque quieres saber del resto y la vida también les cambió tanto como a ti. Ah, ok, ¿quieres andar de chismoso? Bueno, ¿qué más tiene que decir el horóscopo? Todavía hay más, ¿eh? ¿Conocen en el horóscopo extendido? Pídemelo ya al 307-4757. Yo soy Michelle Soto, no le cambies y ponte Exa.

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4: A lo largo de la historia de las Copas Mundialistas, Argentina y Brasil son los países que más árbitros principales han aportado. Ambos lideran históricamente el mayor número de convocatorias y registros para dirigir partidos mundialistas.
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0: Con 2 de la tarde. Ya me espantaron el... Ya sé. Bueno, Daniel, por ti, espérate. Oye, por Garita Nuevo Mexicali, 1:40 en Normal y Ready, Centro y 35 minutos, Peatonal 15 minutos, Garita Mexicali Centro. 2 horas de espera en Normal y en Ready, Centro y 15 minutos, Peatonal 1:10. 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
0: y todo esto rimó. ¡Oh, qué la canción! Daniel, el día de hoy muy fresco te ves. Te ves diferente, jovial, chavo.
8: Ojalá.
0: Ojalá. ¿Cómo estás? Bienvenido a tu espacio. 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Buen día.
8: ¿Qué onda, Michelle? Buenas tardes. Ay,
0: no te preocupes.
8: Casi lo tumbo.
0: No, casi te pegas.
8: Aparte.
0: Cuéntame.
8: Pues es un chile, se llama chile Julia.
0: Ajá.
8: Es un chile, básicamente es un chile relleno.
0: Ajá.
8: Pero no tiene el relleno
0: tradicional
8: o común que todos hacemos. Bueno, los que les gusta a mí. Ajá. No
0: eres muy fan del chile.
8: Del chile relleno tradicional, no.
0: Ok.
8: Pero este lo probé nomás porque dije,
0: vamos a ver.
8: Los voy a antojar, pues claro. Tengo que probarlo.
0: ¿Y?
8: Y sí.
0: Ay, mira cómo me encanta.
8: Es que es el plato, ¿no?
0: Ajá.
8: Paso por paso, es el plato.
0: Visualízalo, ajá.
8: Y pones una cama de frijol.
0: Va, ok.
8: Pones el chile.
0: Encima el chile.
8: Ajá, el chile poblano. Y el relleno es de huevo gratinado con queso Oaxaca.
0: ¿Qué? Ajá. No te me hubiera ocurrido jamás un huevo relleno, ¿sabes? He escuchado de chile relleno con huevo. He escuchado de chiles rellenos que pues le sale la carne, algunos que le echan atún, etcétera, ¿no? Ajá, puro sí, quesito.
8: El tradicional.
0: Vale. Pero, ¿sabes qué? Me da imaginar que ya hasta este punto que vas armando el chile Julia, ya tiene a lo mejor un sabor diferente porque el huevo combinado con el queso, con el chile, con la textura del frijol, me imagino que ahí queda, ¿verdad?
8: No.
0: A ver, ahí seguro.
8: No. Encima. ¿Qué? Va una carnita de puerco con nopal. Y mira, a mí no me gusta, te digo, no soy fan del chile relleno. Y lo que sí no me gusta son los nopales.
0: Híjole, mucha gente también, ¿eh?
8: Pero la carne, no sé, el saborcito que da la carne de puerco con el nopal.
0: Sí.
8: O no sé si sean las manos del chef.
0: Yo creo que son entre las manos del chef, el sazón que tiene y obviamente esta combinación, como te digo, de sabores interesantes que tú dirás, híjole, no se me hubiera ocurrido huevo gratinado, el chile, el frijol, la carne del puerco encima, que es la que corona todos estos sabores, y al hacer obviamente el corte del chile, vámonos,
8: sí,
0: es lo que causa acá.
8: Son de esas cosas que dices,
0: la tengo que probar.
8: O sea, no se me hubiera
0: ocurrido. Claro.
8: A lo mejor no me gusta, pero sí lo vuelvo a probar, sí lo vuelvo a comer, sí se me antoja, pues.
0: Y los que son fans del chile rellenos y ya han probado muchos tipos o muchas versiones, es el chile relleno que tienen que probar. 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Estamos ya en fin de semana, Daniel. A los que son carnívoros, a los que se andan cuidando de la dieta, hay menú para todos.
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0: Propician. Sí,
8: o
0: sí,
8: sea,
0: sí.
8: ¿Qué quieres de mí? ¿Que me tome 3 cervezas? Me voy a tomar 4 porque tú no me mandas.
0: De puro coraje. Recordar que tienen pantallas, recordar también que tienen para espacios, para eventos, pueden preguntar también por los servicios del chef, pueden también preguntar por la instalación de la terraza, que es súper padre. Y los que somos mamás y papás, Daniel, la neta, es bien difícil luego tratar de equilibrar el llevar a nuestros hijos a un lugar porque hay mucho, no en sí el ruido, pero en sí la temática a veces suele ser demasiado de adulto y pues los niños no están a gusto y pues nosotros pues tenemos que cargar con los chamacos, pero hay una opción para ellos también.
8: Sí, tenemos el área de niños. Mira, yo pues como ya sabes, mi bebé apenas va a nacer, no soy papá aún como
0: Muchas
8: tal.
0: Muchas felicidades.
8: Gracias. Pero lo que veo es que los papás que van comen bien a gusto, o sea, como que bien despreocupados. Porque los miran jugando, está el área de niños está cubierta por ventanales, entonces pues los estás viendo. Mientras tú comes, hay una persona encargada. Ellos están o pintando, o jugando, porque hay rompecabezas, libros de pintar, hay un pizarrón gigante donde se ponen a rayar. Miran películas, miran videos, de todo. En lo que tú estás comiendo y estás
0: platicando.
8: A gusto, pues platicando.
0: Oye, rato que, fíjate, no es por nada, pero hace un amigo me dijo, oye, ¿sabes qué? Hay que vernos para platicar. Hoy yo no tengo a mis chamacos, pero de verdad, he negado tantas salidas con amistades, con familiares, porque digo, es que mis hijos sí están pequeños, pero necesitan sí la supervisión. Y nunca sé de qué, mamá, del baño, y mira que esto. Entonces, es un excelente lugar, aparte familiar, hablando de todos los integrantes de familia, no quedando como Pedro sola, sino también es pet friendly, siento, ¿verdad?
8: Sí, sí, sí. Estamos ahí abiertos para que lleves a tu mascota. Uh-huh. Por ejemplo, hoy en la mañana estaba una persona, entiende que siempre lleva a su perro.
0: Ay, qué
8: siempre
0: padre.
8: Se ayuna junto con su perro. Oh, y está con nosotros, pues, o sea, ya todos conocemos al perro, ya sabemos qué es lo que come.
0: Ah, mira, entonces, o sea, mira.
8: Sí, porque no le dan croquetas, pues es un platillo para el perro.
0: ¿Qué?
8: O sea, sí.
0: Tenemos que ir a conocer ese personaje. Oye, sí, ¿desde qué horas estamos abiertos en casa de Julia?
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8: 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Con
0: ¿qué?
8: Refil.
0: Ok.
8: Sí, es.
0: ¿Cuánto refil? Porque yo, la neta, yo me tomo de 2 tazas para arriba.
8: Pues adelante.
0: ¡Ay! Perfecto, me encanta.
8: Tú no te preocupes. Okay. Estamos trabajando en más pues promociones.
0: ¿Promociones?
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0: Uh-huh.
8: 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Vas a estar sufriendo las altas temperaturas que están.
0: 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De verdad, un ambiente 100% acomodado y confortable para ti, toda tu familia, para los parientes gringos que luego llegan acá. ¿Y qué comemos?
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0: 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Daniel, muchas gracias.
8: Gracias. Gracias a ti, Michelle.
0: Oye, pronóstico para el domingo.
8: Mira, como ya entendí que yo soy la mufa, arriba mi Argentina.
0: ¡Ay, mira!
8: Arriba mi Argentina. De toda la vida. Dicen por Malvinas, por el Diego y por la última de Leo.
0: ¡Ve nomás!
8: Ojalá gane España.
0: Oye, pero tú estabas en Quiniela, ¿verdad?
8: Sí, me tocó Argentina.
0: Tiene que ganar, bebé.
8: No, quiero que pierda.
0: Prefiero pagar.
8: Prefiero pagar, no quiero que Argentina gane.
0: Perfecto, pero pues ya sabemos cuál es la intensidad. Si le apoyamos acá como uno, como Mexa, probablemente pierda.
8: Yo ya tengo mi camiseta de Argentina lista.
0: Mira nomás, traicionero. Oye.
8: ¿Capaz soy yo el del problema?
0: Dale, o parte todo. Daniel, muchas gracias.
8: Gracias a ti,
0: ya son las 12:11 de la tarde, vamos a más música. Soy Michelle Soto, no le cambies y ponte Exa.
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sobre esas ediciones ni los mismísimos profesionales en el Hollywood. Camarero, gracias. Oigan, vamos a continuar con nuestro segundo bloque de choróscopos. Déjame me paso a sentar porque siento que el choróscopo leído sentado está más padre. A ver, ahí está. Ay, espérame. No me quiero convertir en Lolita Yala, espérame. Ahí está. Vamos a continuar. Segundo bloque, choróscopos. Vamos con Leo. Nuevo fin de semana, Leo. Y la neta es que tienes que saber cuándo y cómo vas a complicarte la vida. Ay, ahora cómo. Estás en un momento en el que no estás a gusto al 100% con nada. Es como si nada te llenara del todo, como si no estuvieras como conforme. Y por eso quizás andas como que picoteando todo el tiempo. Por eso probablemente pruebas aquí y allá sin centrarte del todo. Continuemos con Virgo. Continuemos contigo, bebé. Conmigo. Ah, pues yo soy Virgo. Sí, cierto. Espérame, déjame... Esta chumba se puso mal. Esta chumba no quiere... Ah, ya, listo, ya. Me metí presión. Nuevo fin de semana, Virgo, y tienes una persona que te está estresando un poco. Ay, ¿será? Que de alguna manera está alterando tu paz física y mental. Y tienes que hacer algo. El estado de ánimo de los demás no puede afectarte a ti. Aprende a separar. Aprende a no tomarte las cosas tan en serio. Muchas veces. Sé práctico en todo lo que puedas y pasa. Todo esto pasa de verdad. ¡Uy! Lo voy a tratar, bebé, porque de verdad que me ha tocado lidiar con mucha persona muy, muy, muy así. Y sí es cierto. Vamos a tratar de ser unos seres de luz. Continuamos con Libra. Nuevo fin de semana, Libra, y lo cierto es que tienes un reto muy importante por delante, pero muy importante, y es dejar de hacer favores a todo el mundo. Deja de ser esa persona que siempre saca las cosas adelante, esa persona que siempre tiene que llamar para juntar a su gente y organizar salidas, viajes, y tener a todo el grupo unido. Pues sí, Libra, también necesitas estar bien, también necesitas que el resto muchas veces, oye, te haga el paro, aunque solo sea por un momento, aunque la semana que viene vuelvas a ponerte la capa de superhéroe y vuelvas a las andadas. Trata que este fin de semana delegar. Delegar será tu palabra. Y terminemos el segundo bloque con Scorpio. Fin de semana, Scorpio, y la verdad es que no estás bien del todo. Tienes muchos problemas ahorita. Por un lado, reconocerlo está más que importante. Y es que estás un poco inaguantable, andas insoportable, todo te cae mal, todo te sienta regular y es que necesitas desconectarte, necesitas dormir bien, descansar, aislarte del mundo, pasar tiempo solo, sola y volver a conectar contigo. Utiliza este fin de semana para descansar, es el consejo del choróscopo el día de hoy. Son las 12:30, regreso con el último bloque. No le cambies, soy Michelle Soto y sígueme en Instagram @michellesoto91.5. 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

Y con el radiador, tirando agua. Oigan, continuemos con el último bloque. Llegamos con Sagitario. Comienza el fin de semana y estás empezando a plantearte hacer un cambio importante en tu vida. Ah, hijo. Claro que te asusta y claro que te da miedo, pero por otro lado más, te asusta el hecho de poder lamentarte el no haberlo hecho. Vas a tener que probar, que arriesgarte, que lanzarte. Pues al fin y al cabo, en el fondo, te gusta hacer locuras. El punto es que, por otro lado, este fin de le vas a dar una vuelta a lo que dejas atrás. Y quizás sea eso lo que te frene. ¡Oh! Conozco uno que otro Sagitario que al otro le voy a echar un mensaje a ver si es cierto. Dice Capricornio, hay algo que no te cuadra. Y cuando a ti no te cuadra, malo. Deberían agradecerte que tus pensamientos no se pueden escuchar porque más de uno iba a llorar de lo lindo, ¿eh? Reconócelo. Últimamente tienes veneno en el cuerpo en muchos sentidos. Estás en un punto de tu vida en el que no quieres aguantar nada, pero debes hacerlo para no perder el control de todos tus actos. No es que estés decepcionado o decepcionada. Es que estás harto, cansado de algunas personas y muchas veces tienes que poner buena cara para no generar más problemas. Tú que eres Capricornio. Este fue tu horóscopo. Continuamos con Acuario. Dice, nuevo fin de Acuario y créeme que nunca llueve al gusto de todos, ¿ok? Pero no por eso tienes que cambiar las cosas. No por eso tienes que dejar de ser tú. Últimamente te has sentido un poco mal con ciertas personas, como incomprendido, como si lo tuyo valiera mucho menos para ellos, pero en el fondo no todo es así. Todos tenemos días malos, días de bajón, complicados y podemos llegar a exagerar algunas ciertas cosas, bebé. Y terminemos con Piscis. Este fin de semana, Piscis, todo pasará, ¿ok? Tienes un orgullo increíble como quieres y aunque ahora estés dolido, dolida, decepcionado, decepcionado con algunas personas, tú vas a salir adelante, ¿ok? Por ti, por tu amor propio, por el amor a los tuyos. Has pasado por momentos de estrés increíble, pero mira, estás aquí, eres muy fuerte y aunque los demás no lo sepan aún, basta que alguien piense o te diga que no eres capaz de hacer algo para no solo hacerlo, sino superarlo. ¡Ay, qué fuerte este fin de semana para todos los signos, eh! 307-4757, este fue el choróscopo de fin de semana. ¿Te checó, te chocó? Pero bien que te gustó. Chiquis, chiquis, ya me tengo que ir. Ya empieza el fin de semana y la cartera y el autoestima lo sabe. Cuídate bastante, bebé. Te vas a quedar con Diana Lizárraga, ponerte muy al día. Despuésito de este programa, ahorita terminamos en 10 minutitos con más música. Yo me voy directamente a mis redes. Allá me conecto mucho contigo, platico contigo, te platico un poco de mi día a día y una que otra cosa que se nos atraviese. ¿Dónde me encuentras? En Instagram, que es donde más me muevo, en @michellesoto91.5. También en Facebook, Michelle Soto Locutora. Ahí me meto unos buenos memes, ¿eh? Y con esto que ya va a ser la final de la justa deportiva futbolera, pues también va a haber unos buenos memes y comentarios de así. Que el último comentario medio raro no soy yo, es Patricia. ¿Y dónde más? Ah, en el TikTok también tengo uno que otro videío viral. Digo, 170, 180 mil reproducciones. ¿Será poquito? Mucho, no sé. @michelle_soto con triple O, ahí me encuentras, ¿ok? Vamos con más música. Camarero, muchas gracias acá en los controles. Que tengas un excelente fin de semana. El lunes nos conectamos en punto de las 9 de la mañana. Disfrútalo y aguas con la lluvia y con la humedad. Ponte Exa. ¡Mua! Bye.

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0: Doce cincuenta y siete.

0: 1:03.
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0: Son las 3.
17: El total de capacidad combinada de los 16 estadios del Mundial 2026 es de aproximadamente 1.5 millones de espectadores por jornada. El estadio con mayor aforo es el de Dallas, con 94 mil espectadores, mientras que el de menor capacidad es el de Toronto, con 45 mil aficionados.
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Qué bonito la vida. Qué bonito el amor. El camarero. Báilale. Ey, ey, ey, ey, ey, ey, ey. Ey, suelo, suelo, suelo, suelo. Como, como, como, como. Dale, dale, dale, dale, dale, dale, dale, dale. Bienvenidos sean todos ustedes al Buen Beat por Exa FM 91.5. Oh, you're right. Put your hands up. Qué rico eso, ¿no? Bienvenidos al Viernesón. Bienvenidos a este momento épico de cada semana que nos regala la existencia misma. Que si llamáramos simulación, que si llamáramos sueño de los dioses. ¡Qué bonito! Porque estoy con todos ustedes. ¡Ájala! Camareros, viernes, ya comienza la fiesta. Nomás les voy avisando que llevamos ya varios días de fiesta aquí en Exa 91.5. Y con esta rola le damos hola al viernes.

0: Fin de semana y a la buena vida. Así comenzamos el Buen Beat. 686-307-4757. ¡Ájale! ¿Qué andan diciendo? ¿Qué andan haciendo? ¿Para dónde le damos? A ver, mándame un mensaje al 6863. ¡Uy, se puso bien maníaco eso! ¡Mortal Kombat! Suena así. A ver, mándame un mensaje porque no sé si está bien conectado aquí el WhatsApp. Buena música el día de hoy, amigos. Tomen café vespertino. Ahorita voy a voy por mi cafecito vespertino, camarero. Pero antes de eso, te saludo. ¿Cómo estamos, camarero?
1: ¿Qué tal, mi amor? Aquí estamos dispuestos. Iniciando el Buen Beat.
0: Yeah. ¿Cómo estabas? Perdón, discúlpame, te estaba interrumpiendo. Todo chulo. ¿Todo bien?
1: Todo bien, todo bien.
0: ¿Cómo te ha ido en esas primeras horas del viernes?
1: Muy bien, muy bien.
0: ¿Todo gusto?
1: Exactamente bien, sí, sí.
0: ¿Tú solventado, como debe de ser?
1: Sí, sí.
0: ¿Ya tienes planecitos para el fin de semana?
1: No, pero pues, todo llega de relepente, de perrente.
0: De perrente.
1: Sí.
0: Sí, ándale. Es que es viernes de perreo. ¡Es viernes de perreo! Y por eso voy a soltar una buena rola para perrear. ¿Qué rola quieren para empezar a perrear, eh? Ah, mira, qué bueno que ya me llegó el mensaje. Porque así confirmo. Es que está medio raro aquí el WhatsApp. Ah, ya está llegando los mensajes. ¡Qué bonito que llegan los mensajes! Ya se activó el WhatsApp. ¡Ey, ey, ey, ey! ¡Nos vamos a chabucar! ¿Qué es eso, Cristo de las almas? ¡Eso no viene en los libros sagrados! Pero todos sabemos que si Jesús baila algo, eso es tecno. ¡Ey, ey, ey! Porque mucha gente dice, no, callale el inframundo, lo que ponen puro tecno maníaco. No, no, no, no, no. Esta es música, música buena. ¡Saludos al mejor entrenador y nutriólogo de Baja California, Fabián López! Que ya anda diciendo que nos calmemos un poquito, que andamos muy enchamucados. De eso se trata la vida, amigo. De enchamucarse en equilibrio con otros días. Por la mañana, cafecito. Al mediodía, agüita. ¡Y por la noche! Pregúntenle al camarero si él me enseñó todo lo que sé. ¡Ay, ay, ay! ¡Viernes de chona! Dice nuestra querida Julieta. Exactamente, eso vamos a soltar. Nuestra querida también, Berenice Rivera. ¡Déjale para ti! Buenas, calurosas y nubladas tardes. ¡Chiquillos! ¡Chiqui! Bonito fin de semana también para ti, mi querida Bere. De eso se trata, ¿eh? De eso se trata, amigos. Ponla de Cayó la Noche. Está buena, reggaetón. ¿Qué encanta esa, mi querido Charlie Quintero? Saludos, hermanote. ¡Déjale! Cayó la Noche. ¿Quién la canta? Cayó la Noche del Quevedo. Vamos a ver. Este es el remix, a ver. Vamos a darle play. This is the remix. Cayó la Noche. A ver, vamos a soltarlo un poquito. Porque la gente quiere urbano. La gente quiere reggaetón. Y eso le damos. Camarero, los controles.

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1: Oye, qué bonita la canción, pero de repente dijo unas cosas que si se entera la Secretaría de Gobernación y la Educación, me va a regañar al camarero y a mí. Pero esa canción, mira, se quitó lo nublado. Y adivinen qué, ya salió el sol. Y esta rola

0: 57. Oye, Charlie, el camarero.
1: Esa canción tiene palabras así como que esas para...
0: Mira por acá, muchas gracias. Siempre mira, Cari.
1: Ya me chivé, ya me da ganas de llorar, felicidad.
0: Qué bonita la vida y qué bonita tu voz, mi amor. Bonito, ay, Cari.

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0: Regresamos al buen beat por Exa 91.5. Y camarero, llegamos a nuestra sección tan esperada. Música nueva para una vida nueva. Inventando secciones así de la nada, pero está bien. A ver, tenemos música nueva para una vida nueva. Aquí tengo casi siempre, no casi siempre, los fines de semana, Spotify y en todas las plataformas hay música nueva. En esta ocasión la que tenemos aquí ahorita a disposición es Spotify. Vamos a escuchar de lo nuevo que ha lanzado el mundo musical. Vamos a irnos de... vamos a comenzar con algo que es tendencia dentro de la música popular, de la música pop. Gracie Abrams, que actualmente es un referente de música pop indie. Vamos a llamarlo así. Indie pop. Y ella es la hija de J.J. Abrams, un director de cine y música de ciencia ficción que ha hecho varias cosas no interesantes ahí en el cine, ¿no? Y pues bueno, ¿no? Mucho la gente le decía, no, pues tú eres que Nepo Baby, ¿o qué opinas de la gente que es Nepo Baby, etcétera, ¿no? Y ella responde bien, pues tranquilamente, como yo estoy consciente de las ventajas y privilegio que tengo de que mis padres ambos están en los medios o están en Hollywood desde hace muchos años, ¿no? Desde antes de que yo naciera. Y estoy consciente y estoy, pues estoy tratando de utilizar a mi favor todo esto, ¿no? Que ahí es donde a cualquier Nepo Baby, si lo llamáramos así, que a veces no se me hace tan chilo, creo que la etiqueta nace de cuando sentimos como personas que alguien está consiguiendo algo, no por mérito o talento o expertise, sino porque tiene conexiones. Vamos a llamarlo así, ¿no? Que es el famoso nepotismo, ¿no? Y por ejemplo, el Nepo Baby. Más, esta etiqueta se ha utilizado bastantito en los últimos meses para señalar a ciertos actores, en específico actores y actrices, más en Hollywood que en la música. Porque algo que es más fácil de darnos cuenta que en la actuación es en la música, que si hay talento, va a haber talento. Si canta, canta, no se puede eso fingir. Si escribe bien, escribe bien. No se va a poder eso pintar, pues. Entonces, en la música ha habido muchos hijos de gente famosa y que logran trascender porque hicieron una buena rola. Si no hay de otra. Como, pues hasta lo vamos a poner, hasta muchachos y chicas que han salido de una boy band o de una Spice Girls, lo que sea. Si quieren irse al solitario, tienen que seguir haciendo cosas chilas. Porque digamos que son los hijos de su éxito pasado. Si no son igual de chilos, pues bye bye, ¿no? La música es bien así. O eres bueno o se acabó. No hay de otra. O traes algo que ofrecer o se acabó, ¿no? Y en el cine pasan cosas distintas, ¿no? En el cine es... Ah, pues sí, actúa bien, pero no todo tan bien. Siempre hay un... Aquí sí se puede medir. Aquí sí hay como un limbo de... Sí actúa bien, pero no actúa tan bien como para que esté en esa película. Ah, pues... Al final se actúa muy chilo, ¿no? Que hay muchos, ¿no? Vamos a poner ahorita unos nombres, ¿no? Ah, ponerte unos nombres. Pero bueno, ya no. Regresando a este tema, Gracie Abrams, pues le dicen mucho de eso. Más, ha hecho rolas que sí le han pegado. Mira, vamos a poner una rola de ella... Y todo esto porque hoy acaba de lanzar su nuevo álbum. Su nuevo álbum que se llama Daughter from Hell. Ándale, ¿no? Ok, nombrecitos que se agarran ahorita en épocas de conspiraciones. ¿Eh? ¿Hija del infierno? Hija del infierno. Así se llama, ¿cómo la ves?
1: Sí, sí.
0: Bueno, ¿no? Luego la gente toda iluminati ahorita.
1: Siéntenme.
0: Muy guapa la muchacha y todo, ¿no? Más, esta chica se volvió viral... ¿Cuándo lanzó esta rola? Esta rola es del 24.
1: Sí.
0: Es del 24 esta rola. Hace 2 años la lanzó y le fue re bien. Así, pero muy, muy bien le fue. De tener rolas que tenían... Bueno, nunca le fue mal a la canija, ¿no? Siempre tenía rolas de 160 millones, 380 millones... Y de la nada saca esta rola y trácatelas. 1,800,000,000 tiene de reproducciones. Y ahorita acaba de lanzar un nuevo álbum que se llama Daughter from Hell. Y está dando, es la novedad hablando del pop. Tiene esta rolita, mira que comienza así, más indie, ¿no? Más alternativo. Se llama Hit the Wall, así inicia el álbum. Si les gusta, si les gusta la rola que la volvió famosa, a lo que se escucha que está haciendo en este álbum, también va a agradar. Creo que es una evolución positiva. Y canta muy bien.
1: Canta bien, sí.
0: Sí, dentro del pop tiene una voz muy, muy, muy sweet, muy suavecita.
1: Le queda el ritmo.
0: Entonada.
1: Sí.
0: Esta es la primera rola, ¿no? Hasta suena como una introducción al álbum. Ahí está, ¿no? Lo vamos a darle play a la siguiente que está dentro de gustos. Se llama Look at My Life. Sí, está bien alternativo, la neta. Pop alternativo. Está curada. La neta, si les gusta la rola que les pusimos al principio, Gracie Abrams es la novedad ahorita con su nuevo álbum. Ojalá que le vaya bien. Se escucha chilo, Dentro de la producción no se le puede pedir nada. Está muy chido. Pero ahora, caballero, vamos a seguir con otras rolas. Me voy a ir para otro lado. Le voy a dar play rapidito esta rola de Rawayana junto a Jaciel Núñez. Le doy play porque Rawayana viene a lanzar un álbum muy, muy sabroso para bailar. Se llama ¿Dónde es el After? Se lanzó en este 2026 y tiene rolas muy conocidas, ¿no? Como esta, un ejemplo, ¿no? Va a poner. Esta rola se estuvo sonando aquí, ¿no?
1: Sí. Esa es movida, yo creo.
0: Inglés en Miami, con Manuel Turizo. Ah. Esto sonó mucho y se desprende de su álbum. Está muy curada, ¿no? Y todo el álbum trae sus referentes, que es del reggae, pero mezclado con el urbano. Muy, muy inteligente. Se lo recomiendo este álbum que me recomendó Amílcar Fuentes. Abrazo, hermano. Y está bien chido, ¿no? Bueno. Acaba de lanzar otro single después de su álbum, que está muy bueno, escúchenlo. Aparte que es bueno para ponerlo para empezar la fiesta. El álbum tiene 23 rolas. Así que tiene un buen material para empezar la fiesta, ¿eh? Bueno, acaba de lanzar un nuevo single que se llama Un amor de los 90s. Así suena curada. Un poquito bolerito, ¿no suena? Con Jaciel Núñez se llama.
1: Ah, ok, Jaciel.
2: Un amor de los 90.
0: ¿Cómo eran los amores de los 90, camarero? ¿Tuviste algún amor? ¿En los 90 estuviste enamorado? ¿Qué recuerdas?
1: Sí, claro.
0: Sí, siempre estoy enamorado, ¿no?
1: Siempre, sí, claro. Siempre.
0: Eres un enamorado del amor.
1: Exactamente.
0: Escucha curada ese, ¿eh? Y luego de esto, maníacos y maníacas, nos vamos a regresar. Porque de otras rolas, esto es como, me fui al pop, luego en español, y luego Tiesto. Si les gusta la música electrónica, hablando del trance, así le llaman, ¿no? Que es el rey del trance, es Tiesto. Musical, ¿eh? No pongan sus cosas locas hoy. Echo Saxo Final se llama. Está curada, ¿eh? ¿Más? Ay, conejo. Esto ya lo he escuchado yo. Sí. Este es un sample de famoso, ¿no?
1: Eso es un déjà vu para ti.
0: No. Esto...
1: Ah, no, lo escuchaste, no lo pensaste, lo escuchaste.
0: ¿A poco le va a hacer un remix a este?
1: Sí.
0: Es que Tiesto y te trae la curada de que agarra así, digamos que, momentos icónicos musicales y los transforma ahí en una rola electrónica. Vamos a ver qué hace. ¡Le escuchamos, sí! Tiesto, Echo Sax Final, aquí en el One Beat. ¡Watch out!

icónica, el remix que le está haciendo Echo Sax Final Tiesto. Anda así bien acá y que quiere soltar rolas que suenan bien cinematográficas, el canijo. Y hablando de eso, mira, Tiesto, que es un DJ ya conocido durante décadas, ¿no? En la escena de la electrónica. También David Guetta. Permíteme ponerles play a lo nuevo de David Guetta, que anda bien maníaco, ¿eh? Esto ya se está yendo más al, a ver, ya hice rolas muy comerciales, muy populares, remix de rolas acá muy conocidas, pero también se avienta La Revolución. Esto sí está suena Mortal Kombat.

0: en el calendario que la vamos a ver el fin de semana. Mi querido Luis dice, un saludo, ¿ya viste la Odisea? No la he visto. Si tú, Luis, ¿ya viste la Odisea? Se escuchan solo buenos comentarios, ¿eh? Toda la campaña para desprestigiar la película nos posiblemente venía de ultraderecha, nada más porque aparece gente que no le gustó, ¿eh? Todos dicen que está muy chila. Hay que ir a ver la Odisea. Christopher Nolan se estrena en cines. Y yo tengo boleto para Cinépolis. ¿Lo regalo una vez o qué, camarero? Vamos a regalar de una vez porque se vencen a fin de mes. ¿O no? ¿O me espero? Vamos viendo.
1: La revolución comienza maintenant.
0: ¡Ay, el diablo! No, este no está tan el diablo. 6863074757. ¿Quién ya vio la Odisea? No me lo vaya a spoilear porque me digan. ¿Está bien? Está mal. ¿Está mal de piña o del hotel? Ahorita regresamos con buena música. Ahora ya sigue la fiesta, ya sigue el urbano, ¿eh? Ya les dijimos los estrenos. Hay cosas interesantes. Escuchen el nuevo álbum de Gracie Abrams si les gusta el pop. Escuchen a David Guetta si les gusta la música así como para estar a las 4 de la mañana despierto. Y si ya está, y si ya en específico les gusta el tecno melódico, más sano que lanzar single. Y también está curazo en avión. Y también es creep. Que suenan así. Son rolas como para las 2 de la mañana. ¿Qué andamos haciendo? ¿Qué andamos haciendo? No, pues acabas de entrar al mundo de los after. Amigos, 6863074757, como los quiero, tome café con limón y agüita y hielito, porque está haciendo calor. Camarero, ahorita regresamos. 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
2: Camarones, que fíjate que pues que el otro día pues fui al baño y me estaba doliendo mucho el estómago y no salí como en 2 horas, camarón. No me tomé el menjurje que tú me diste. 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

0: Regresamos al buen beat, damas y caballeros. Qué bonita la vida, qué bonito el amor. Y vamos a soltar notas que... Notas que sirven poco, pero que dicen... Te hacen expresar... Ah, qué loco. Vamos a poner otras rolitas. Vamos a poner ahora a otra gran celebridad de la música de ayer, hoy y siempre. Vamos a escuchar esto, cabrón. Muy buenas tardes. Bienvenidos a su sección favorita. Notas que sirven de poco, pero expresas... Ah, órale. Qué loco. Primera nota que... Pues sí, podrá servir de poco, más que para que tomes vías alternas. Y es que nos están comunicando que hay un automóvil incendiado. Así está, en llamas. En Colón. En la calzada Colón. Pegada a la garita. Así que si quieren ir a hacer fila o si quieren ir a agarrar esa calle, seguramente van a ir ahorita ya bomberos y se va a cerrar la calle. Fácil, media hora, una hora. Así que tomen vías alternas para que no se topen aún con más calor del que ya hay en Mexicali. Ojalá nos llegue más noticia y pues no haya heridos ni nada por el estilo, ¿verdad? Primero Dios. Bueno, noticias que... Bueno, esto sí sirvió de algo. Y nos vamos a otra segunda noticia que también de poco sirve, pero dices, ah, órale, qué loco. Y es que... vamos a platicar de esto. ¿Qué harías tú si te encuentras una bolsa cuando vas al cajero con $100,000? ¿Te la quedas? ¿Te la llevas? ¿O le dices,
1: disculpen, ¿de quién es?
0: Si en una bolsa así, no es una bolsa con la cartera dentro, si es una bolsa negra o blanca, no sé qué era. ¿Tú qué harías, caballero?
2: Yo quería, no por la entregada.
0: ¿Pero a quién se la vas a entregar?
2: A los del banco allí.
0: Fíjate que esa siempre ha sido mi duda.
2: Sí, digo, alguien que estuvo en el banco se lo pudo haber olvidado y pues anda, pues,
0: yo quiero pensar
2: lo mismo. En encontrarlo, ¿no? Entonces,
0: yo quiero pensar lo mismo.
2: Si lo encuentro así, pues no es, ahí está. Aquí está, lo encuentras ahí, no sé de quién sea. Bueno, no es mío.
0: Esta es una historia vieja que nos hace reflexionar acerca de qué es lo mejor. Esta nota sucedió allá en Albuquerque, en Albuquerque. Uh-huh. Y a un chico fue al cajero y se encontró una bolsa con $135,000 en billetes junto a un cajero automático. Fue un domingo, allá antes de que empezara la pandemia en el 2020. Llamó a la policía y entregó el dinero sin quedarse con nada. Después le entregaron un cheque por $500 por su honestidad. Mi duda, porque en la nota nunca dicen que encontraron al verdadero dueño. Mi duda honesta, solamente es, sin tomar ninguna postura, ¿quién se quedó con esos $135,000? ¿Alguien se los quedó? No creo que los tiraron y los guardaron.
2: Pues el banco.
0: No, porque se los dio la policía. ¿Eh? Se los dio la policía.
2: Ah, se los dio la policía, no fue. No,
0: sí, porque estaba en un cajero afuera, pues.
2: Fue un cajero. Pues sí.
0: Entonces, se los quedó alguien más.
2: Policía, ¿no? Bueno, pero sin. Porque está en el
0: no,
2: lugar.
0: No, yo pensando mal, siempre digo, damn. Pues hubieras dicho, me encontré en mi lugar de 135,000, dices, me encontré 100,000.
2: No.
0: Pero no iban a saber. Me encontré 20,000.
2: Sí, lo que pasa es, pero tienes que ir más allá de eso.
0: Sí, sí,
2: ese dinero no es de él. Sí. Es algo que se lo encontró y pues que en buena onda él lo quiso regresar. Porque...
0: Entonces, ¿cuál sería la suma mínima? La suma mínima de dinero que te puedes encontrar y que digas, este sí me lo puedo quedar. Porque tú vas por la calle y te cuentas un billete de 200 y dices, esto es para mí, ¿no? No vas a decir, se lo va a regresar a la policía.
2: No, pues.
0: Entonces, ¿cuánto ustedes, damas y caballeros, será lo máximo que quieran? Si me encuentro $1,000 tirados, sí me lo quedo.
2: Pero es que a veces, ya irnos a los extremos, hay veces que ese dinero, ese billete o algo, puede tener malas energías y malas vibras. Y luego, si tú lo agarras, puede ir mal.
0: ¿Por un billete tirado que te encontraste?
2: Cuando hay dinero tirado es porque alguien lo avienta.
0: ¿Tú piensas?
2: Yo pienso también así. Me voy a los extremos.
0: Fíjate, yo una vez cuando estaba en la secundaria, tenía muchas ganas de ir a Six Flags y no tenía dinero. Andaba en el recreo, en el receso, en nuestra queridísima secundaria número 1, 18 de marzo. Y me encontré $20 tirados. $20. El billete de 20. Fueron los momentos más angustiantes de mi vida, porque cada vez que tocaba la puerta del salón decía, ya alguien va a estar diciendo que mis $20, si alguien se los encontró. Nunca los pidieron.
2: Ah, pues sí.
0: Acto siguiente, me fui a Six Flags. Acto siguiente, estuvo muy chilo.
2: Ándale, bueno.
0: Entonces yo lo vi como una providencia divina, ¿no? Así que también lo puedes ver así, oye, pues es un billete.
2: Bien,
0: sería así. Una parte de mí dijo, sería bastante... ¿cuál la sería?
2: Suerte.
0: No, pues bastante ingenuo de mi parte decir, oiga, me encontré un billete, ¿quién es? Alguien iba a decir, mío. Alguien.
2: Bueno, pues tampoco, ¿no? Tampoco lo vas a andar diciendo.
0: Bueno, ¿sí? Entonces, lo mío, obviamente, vamos a pensar esto, ¿no? Si te encuentras un billete, una bolsa con muchos miles de pesos, cualquier cosa, pues dices, mejor lo regreso, ¿no?
2: Pues sí,
0: no vaya haciendo chamuco, luego te busquen ahí.
2: Sí, exactamente, pues aquí está.
0: Nah, pero camarón, pues, si te encuentras un billete de 500, pues agárralo. No, ¿cuál chamuco? No. Ni que nada, ve y compra comida y se la das a alguien de la calle.
2: Se lo daría a alguien, pero... Si no,
0: o ve y compra comida para tu familia.
2: A la persona, pero sí a la persona que esté, lo necesite más.
0: Como dicen, cuando Dios manda, hasta el diablo obedece. Sí, entonces, que una maldición. Bueno, pues voy a comprar con este billete maldito, voy a comprar comida. Y esa comida va a hacer que siga, que coma a gusto, no sé, a un perrito de la calle. ¿Verdad? A ver, ¿qué les va a pasar? Nada.
2: Pues bueno, quién sabe. Todo fue.
0: No, si agarro lo camarero, ¿qué tal si solo acá el ángel de la guarda que te diga, camarero? Se me antojó una tortita fría y me pagan hasta el viernes. ¡Tan! Un billete de 200 tirado.
2: Bueno, es que agárralo. Visto, por ejemplo, no. Mira, yo he tenido amigos que le pasan, mira, me encontré esto aquí.
0: No, pero que se encontró. Cabrón, ya se puso el camarero esotérico. No, ya te fuiste. Se encontraron ahí un amarre, no, pero no, cálmate. una piedra ahí rara con una cuerda así. No, pues esas cosas así no las toques.
2: Bueno, allá tú le digo yo así. Le dije.
0: ¿Pero qué se encontraron?
2: Es un billete de...
0: ¿Un billete?
2: Un billete de 100 pesos.
0: ¿En dónde se lo encontraron?
2: Afuera de su casa.
0: Pues alguien se le cayó, ¿no?
2: Pues quién sabe, pues estaba bien dobladito, pero bueno.
0: Pues créeme lo que yo...
2: Yo déjalo ahí. El primero no es tuyo, le dije. Ni mío. Así. Pero yo lo
0: y
2: vi.
0: Y el camarero.
2: Y él lo agarró, pero...
0: Y ese día el camarero me dijo, toma, Memo, te compré un café.
2: Ah, no es cierto.
0: Y el camarero, ¿y eso que traes café? A ver, es que me encontré un billete de 100 pesos.
2: No es cierto, no lo hago.
0: Es el truco del camarero, ya lo cachamos, ¿eh? No agarres eso, no, déjalo ahí. Acto siguiente, te volteas. ¿Y el billete? No, ya se lo llevó el viento.
2: Ahora sí, y lo que pasó es que pasaron 12, 3 semanas, casi un mes, y le fue mal al camarada.
0: Ah, ¿y sí lo agarró?
2: Sí, yo le dije que no, pero allá tú. Allá
0: bueno,
2: tú.
0: Puede ser, ¿no?
2: Eso es algo que no nunca creí que iba a pasar, pero...
0: Éjele, ¿dónde está el billuyo? Dice por acá el Juan. Pero bueno, pues, ¿cuál sería el monto máximo que te pudieras encontrar? Si ya son dos billetes, ya está raro, ¿no? Bueno, si está en una bolsa, ya está raro. Eso sí es lo raro, admito, ya es como que... Este, y no sé dónde venga, pues. Ajá. Pero si te encuentras un billetillo ahí, una moneda, pues agárrala.
2: No.
0: Pero si la moneda tiene un chamuco dibujado, pues no. Tampoco, pues no andan agarrando esas cosas.
2: A lo mejor te están observando, espiando.
0: Oye, caballero, ando bien.
2: Ahí quiero hacer los extremos.
0: Andas bien conspiromaniaco, caballero. 686-3074757. A ver, vamos a escuchar. Qué buena música se puso, caballero. Ya está, me dio ganas de dormirme, pero no. A ver, vamos a escuchar qué nos dicen. ¿Qué dice por acá el Ángel López? ¡Hágale!
1: ¿Qué también? ¡Éjale! Saludos, Memo Memín, camarero. Viernesito de glu glu glu glu.
0: Ándale, pues.
1: Y la chona, Memo.
0: Ándale.
1: Y escuchándolo, buen bien, Memito.
0: Muchas gracias.
1: 3 and 1. ¿Y qué, Memo? ¡Y que fluya!
0: ¡Y que fluya!
1: Adiós. Prudención.
0: Buenas tardes.
1: Qué rico esa, ¿no?
0: Saludos, hermanote. Gracias siempre por la buena vibra. Para que no pase nada malo, ¿no?
3: Mira, cámara, mañana voy a llegar. Mira, cámara, me encontré.
0: Ah, no, mañana no, porque es sábado. ¡Lulú! ¿Cómo estás, Lulú? ¡Viernesón! De eso se trata, mi querida Lulú. Ya no son cualquier viernes, es viernesotón. Y luego por acá, Osvaldo Montero nos manda este audio, cabrón.
4: En todas partes, pon sexa. ¡Saludos! ¡Hey, bro! No todas las personas agradecen. Una vez me hallé una bolsa, una cartera de mujer, una bolsa de esas, de esas que se cuelgan en el hombro. En la carretera, la miré, pues que estaba en medio de los dos carriles. Bajé la velocidad, la agarré, abrí la puerta y la agarré sin bajarme de la cartera. Me di cuenta que traía todo.
0: Okay.
4: Como que la dejaron arriba del cofre y le dieron el acelerador y ahí llegó terminó cayendo ahí. Ajá. Pues quiero que sepas que llegué a entregarla porque traía la dirección, Llegué toc, toc, toc. Sí, bueno, que me encontré una cartera. Sale la señora, bien Feliciana, le dice, gracias.
0: Feliciana.
4: Gracias, mijo, por traerme la cartera, no sabía dónde la habíamos perdido, pero sabíamos que la habíamos perdido porque la buscamos y no la encontramos.
0: La neta, estoy bien a gusto escuchándolo. Le voy a seguir dando play, amigos. Osvaldo Montero, gracias por la confianza.
4: Digo, sí, estaba en la cartera, ya le dije en qué punto.
0: Ajá.
4: Quiero que sepas que sale el señor y sale con una burrada. Revísala, mija, revísala, no es de que este cabrón le haya robado algo.
0: Oye, todavía más de buena onda. Oye, me encontré esto.
3: ¡Revísala!
0: ¡Oye, me la encontré!
4: O sea,
0: sí, pues
4: ¿cómo le voy a robar si me la encontré? ¿Cómo le voy a robar si la estoy regresando?
0: Sí, qué trae. ¿Qué
4: ocurrencia de este compa salir con esa burrada? Revísala, mija, no vaya que te cabrón.
0: ¡Sí, otra vez! No, pero sí, oye, gente, si ser agradecidos. Muy bien, tú, Osvaldo. Yo mañana
4: no haya robado algo. Lo único que le respondí al señor, le dice, señor,
0: ¿qué dijiste?
4: No sea coherente, pues le estoy trayendo hasta acá y me estoy cobrando. Ahí están las joyas, pues traía joyas. Ahí están las joyas y ahí está el dinero. No ocupas hacer esos comentarios. El señor dice, uno nunca sabe. Exacto, si no sabe,
0: ¿para qué abres el...?
4: ¿Para qué está comentando eso? Y la señora toda le dice, toda la traigo hasta acá y tú te estás poniendo así con él. Agradecido deberías estar con él.
0: Ahí está. Vale, ¿qué pasó?
2: No, nada, sí, está bien.
0: Bueno, 686-307-4757. Muchas gracias por mandar los audios, Muchas gracias, Osvaldo Montero. Sí, hay que ser agradecidos, amigos. Esa es otra historia, ¿va? Distinta. ¡Viva México! ¡Viva la vida! Ahorita regresamos. Este es el Buen Beat. Nos vamos a corte, lo ya saben que sigue. Sí. Puro música, contiene música urbana. Reggaetón del viejito, ese es sabroso. No estoy hablando del camarero. Reggaetón viejito. Y después cerramos tal vez con algo que ustedes conocen como el himno de los viernes, La Chona. Aquí, en donde más, en el Buen Beat, camarero, en los controles, tu amigo Memo Lores en el micrófono. Y que fluya. Oh, you're right.

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0: Tremendazo, regresamos al Buen Beat por Exa 91.5, porque se encuentra con nosotros Eduardo de Super Conchola. 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

Tremendos y tremendas, que tengan un excelente viernes. De todo corazón se los digo, que todo salga mejor de lo que están planeando. Y el próximo lunes se va el siguiente pase familiar para que vayan el próximo viernes 24 de julio. Es para este viernes en específico a SeaWorld, así que vayan preparando el WhatsApp de XFM. Muchas gracias, camarero. Muchas gracias a ustedes, tremendos y tremendas. Que la pasen increíble. Yo los quiero con todo el corazón. Mi nombre es Memo Lawrence y que fluya. ¡Ájale!

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